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0: El presente ha regalado a Arguisuelas unas charcas artificiales que no siempre estuvieron allí. Desde el 2009 hay una empresa que explota un yacimiento de arenas caoliníferas, o lo que es lo mismo, extrae caolín en el término municipal, y como consecuencia de ello han surgido esta especie de lagos artificiales a los que los vecinos llaman las charcas, que vienen muy bien para el baño y el ocio en el verano, aunque lamentablemente se encuentran en el territorio privado del dueño de la explotación minera.
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0: La hora en la serranía. Son las 8 de la mañana y 35 minutos.
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0: San Martín de Boniches está situado a 1.208 metros de altitud. Cuenta con 46 habitantes censados y algo más de 20 residentes. Tras dos décadas sin niños que corrieran por sus calles, ahora tienen un nuevo vecino, Eric, que se ha convertido en símbolo contra la despoblación. Su joven madre cuenta que lo sigue viendo todo igual que cuando era pequeña, porque siguen siendo los mismos, muy pocos. El bar del lugar lo lleva el alcalde y, aunque no da para vivir, intenta mantener el punto de encuentro del pueblo y lo ha transformado en un pequeño supermercado al que llaman Se me olvidó, algo que puede ocurrir con facilidad cuando las compras se reparten en los días de la semana. Los martes el camión del congelado, los viernes la fruta y la verdura. Estos son los castellano-manchegos que realmente luchan contra la despoblación.
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0: La hora en la serranía.
1: Son las 9 de la mañana y 36 minutos.
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0: Cardenete en Cuenca está en llano, aunque tiene en su espacio central una zona empinada donde se ubican la fortaleza, el castillo y el Alto Llano. Fue habitada por los romanos, que la dejaron sembrada de fuentes como la de los Dos Caños, la Cornuda y la de San Antonio. Tras la reconquista, estas tierras pasaron a formar parte del marquesado de Moya, quien mandó construir en el siglo XVI una fortaleza que nunca fue terminada ni habitada, porque desapareció el peligro que aconsejó su construcción, que no era otro que las guerras de las Germanías. La causa de esta guerra estaban los artesanos del Reino de Valencia, hasta que consiguieron un privilegio para formar milicias y así luchar juntos contra los piratas berberiscos, si fuera necesario. Un conflicto que se produjo en los reinos de Mallorca y Valencia de forma paralela a la rebelión de las comunidades de Castilla. Pero mientras los comuneros estaban perfectamente organizados, los de las Germanías no pasaron de ser protestas sociales que no tuvieron permanencia en el tiempo.
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1: Son las 10. 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

La hora en la serranía. Son las 10 de la mañana y 38 minutos. 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

0: Dicen que Enguídanos, en Cuenca, fue fundada por los griegos que le dieron el nombre. También fue poblado por romanos y musulmanes que iniciaron la construcción del castillo a 734 metros de altitud para ser defensa de los reinos de Levante. Un castillo que resultó profundamente dañado en tiempos de los comuneros y junto con su abandono llevaron al Concejo Municipal de Cuenca a pedir su demolición, pero los vecinos lo evitaron. Uno de los mayores dolores de los enguidanenses fue el inicio de las obras del pantano de Contreras, que anegó la parte de huerta de la que vivían. Eran 2.300 vecinos, de los que hoy solo quedan 317, a pesar de ser un espacio con un rico patrimonio natural. Fuentes, manantiales, el salto de agua de Guadazaón, las hoces del agua, Cerrada, del Mira, las chorreras y los cinco ríos que cruzan el término municipal, entre otras muchas cosas.
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0: La hora en la serranía.
1: Son las 11 de la mañana y 35 minutos.

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0: Dicen que Barchin del Hoyo tiene en su término municipal un poblado de la Edad de Hierro que sitúan en tiempos de Aníbal, conocido como Fuente de la Mota. Lo que sí está documentado es que sus vecinos se sublevaron contra su señor feudal en apoyo a Isabel la Católica en su guerra contra la Beltraneja. Cuentan que un gran número de cortesanos no aceptaron a la Beltraneja como hija del rey, a quien acusaron de obligar a la reina a tener un hijo con Beltrán de la Cueva ante las sospechas de impotencia del monarca. Barchin guarda como amuleto restos de su torre medieval del siglo XIII, con toda probabilidad origen de la villa. La localidad se hizo famosa por la escuela conquense de maestros organeros debido a 5 generaciones que durante casi 150 años vivieron aquí, entre los que destaca Julián de la Orden, artífice, entre otros, de los órganos de las catedrales de Cuenca y de Málaga.
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0: Son las 12. 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

0: La hora en la serranía.
1: Son las 12 del mediodía y 37 minutos.
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0: Bascuñana de San Pedro está situado en las faldas de la Sierra de Bascuñana. En tiempos de Madoz era solo Bascuñana y, según relata, era un terreno barrancoso, quebrado y cubierto de peñascos que solo daban para cultivar 200 fanegas de tierra. Cuenta la tradición que en el pasado hubo un lugar llamado la Olla de Miguel, una mina romana de plata, pero cuando Madoz fue a comprobar su existencia, solo encontró pirita, azufre y carbón vegetal. Actualmente la localidad se rige por el sistema de concejo abierto, prerrogativa que tienen los municipios de menos de 100 habitantes y que puede ser una bendición o un infierno, porque si es difícil que se pongan de acuerdo dos políticos, no hay más que imaginarse lo que pueden tardar todos los vecinos de la localidad, que aunque son pocos, para estos casos son multitud.
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0: La hora en la serranía.
1: Es la 1:38.
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0: Son las 2. 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

0: En Arejos, en Cuenca, tiene 134 vecinos que celebran cada septiembre, en honor del Cristo de la Salud, la Fiesta del Barro. Esta consiste en reorganizar la Plaza de Toros, incluyendo en ella una alberca en el centro que provoca un enorme barrizal por el que transitan corredores y curiosos que, cuando lo estiman conveniente o cuando el barro ya les impide caminar, acuden a la Plaza Mayor acompañados de música para recibir un baño de espuma. El pueblo está situado a más de 1.000 metros sobre el nivel del mar en la Serranía Baja Conquense. Dentro de su término municipal se han hallado restos de culturas anteriores que aún no se han estudiado, salvo en el caso de las pinturas prehistóricas del paraje conocido como el Abrigo del Tío Modesto. Allí, la Universidad de Alicante ha estudiado unas pinturas rupestres con la peculiaridad única de compartir en un mismo espacio tres etapas diferentes que se superponen entre ellas en función de la antigüedad.
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0: La hora en la serranía. Son las 2 de la tarde y 35 minutos.
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0: Son las 3. 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
1: Empieza la señora y después de saludar, dice, ¿cómo están ustedes?

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0: Arcas del Villar ahora se llama simplemente Arcas. El pueblo está atravesado por el río San Martín y de vez en cuando su nombre suena en los medios de comunicación porque su tierra se abre para formar una nueva torca. El término municipal forma parte del complejo lagunar de Arcas, formado por 40 lagunas, la mayor parte de ellas con aguas permanentes y fluctuaciones de nivel que llegan a alcanzar en algunos casos los 15 metros de profundidad. La última se abrió en diciembre de 2019 con un diámetro de 6 metros y una profundidad de 7, aunque hoy sus medidas son otras y los vecinos siguen preguntándose dónde será la próxima. Este complejo ocupa una extensión de 219 hectáreas y es uno de los pocos espacios de estas características que existen en Europa.
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0: La hora en la serranía. Son las 3 de la tarde y 36 minutos.
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0: Son las 4. 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
2: Porque sabemos que el conocimiento es la mejor medicina. Hola a todos y bienvenidos a un episodio más de piel a cabeza. Hoy venimos para pasar de la consulta del hospital al guión, a historias que respiran. Solo va una pista en esta frase. Hay decisiones que se toman en segundos y otras que nos acompañan toda la vida. En medicina, decidir puede significar salvar o perder a alguien. Y en el cine, decidir qué contar y cómo contarlo puede cambiar la forma en la que entendemos esas mismas vidas. Hoy vamos a movernos precisamente en ese territorio fascinante donde la ciencia y el cine se cruzan, porque el cine tiene algo muy especial que la medicina no siempre puede ofrecer, y es el tiempo para mirar y para sentir, pero sobre todo para entender desde dentro, lo que a veces en la realidad solo podemos explicar desde fuera. Hoy nos acompaña alguien que conoce muy bien estos dos lenguajes. Es Nach, médico de formación, ejerció como oncólogo durante varios años, pero también es guionista y cineasta, campo en el que trabaja actualmente. Es alguien que ha estado cerca del dolor real y ha decidido transformarlo en relato. Ha escrito historias como París 70, donde se adentra en la pérdida de la memoria y de la identidad a través de la enfermedad de Alzheimer. O Piedra, papel o tijera, que pone sobre la mesa uno de los debates más complejos de la medicina, la eutanasia. Sexo a los 70, que pone el foco en un tema poco abordado incluso en la consulta, que es el de la sexualidad en la vejez. Y ahora da un paso más como guionista en la serie Respira, donde el hospital deja de ser solo un escenario para convertirse en un espacio emocional. Hoy vamos a hablar con él de historias, de decisiones difíciles y de qué pasa cuando alguien que ha estado al lado de la vida y de la muerte decide también contarlo. Porque hay cosas que no se entienden en un libro de texto, pero sí en la pantalla. Así que bienvenido, Nach.
3: Muchas gracias por acogerme.
1: Al revés, menudo honor que aceptes la invitación. Vaya pedazo de trayectoria, de biografía. A mí todos los médicos que hacen cosas diferentes a la medicina y encima cuando es en ámbito humanista me parece, vamos, tan admirable que vamos, para mí es un honor que estés aquí hoy.
3: El honor es mío y es la primera vez que me entrevistan dos médicas, con lo cual, bueno, normalmente estoy acostumbrado a que sean periodistas o críticos. Vamos a ver cómo va, pero bueno,
2: seguro que bien. Muy bien, Nach, la verdad es que yo, claro, nos conocimos, Nach y yo, en la Muestra Internacional de Cine de Valencia, que nos invitó a un evento que se llamaba A Través de lo Real, Narrativas Audiovisuales para los Desafíos del Siglo XXI. Y desde el primer minuto ya los dos médicos nos pusimos a hablar, ¿verdad?
3: Tacatá, tacatá, así todo el día hablando. Yo creo que los pobres dijeron, madre mía, no nos van a dejar a los demás hablar.
2: Además, bueno, y eso porque no nos pusimos a hablar antes, porque yo en el tren te había fichado, que los dos nos habíamos cambiado de asiento, estábamos cada uno en un lado, pero dije, mira, este chico ha hecho lo mismo que yo, se ha puesto más cómodo y se ha puesto ahí con su ordenador. Y yo curiosamente iba repasando tu corto.
3: Cierto, cierto, cierto, sí,
2: iba
3: sí.
2: Iba preparándome sí. Ahí un bombardeo de preguntas para ti, si llego a saber que si te hubiera reconocido a tiempo, porque luego encima llegaste un poco más tarde y me decía el organizador, a ver si este chico se ha pasado de parada, y le digo, pues seguro, porque iba sentado y yo no le he visto levantarse. Pero, y me enseñó tu foto.
3: Sí, los trenes, que son lugares maravillosos para trabajar, si te dejan claro.
2: Sí, efectivamente. Bueno, nada, Nach, que me enrollo. Vamos a por tu presentación. Mucha gente te conocerá, otra no, así que vamos a hacer esta pequeña introducción. Ya hemos mencionado muchas cosas de ti, ¿no? Que eres médico, has sido oncólogo radioterápico, pero además has ejercido durante unos cuantos años. Y actualmente no te dedicas a la medicina, sino que te dedicas al cine, porque estudiaste la diplomatura de guión en el Instituto de Cine de Madrid y máster en guión en series de la ECAM, y en una de las 15 escuelas, ¿no?, más importantes a nivel mundial. Y entre tus mayores logros, pues, bueno, tienes una carrera muy, muy, muy larga, ¿no? Pero sobre todo has tenido mucho éxito con algunos de tus cortos, como París 70, que ha recibido ¿cuántos Oscars?
3: Bueno, Oscar ninguno.
2: Ay, Oscar, perdón, que ha sido nominado cuántas veces, perdón,
3: yo ya. Premio recibió, yo ya perdí la cuenta, más de 150. Y luego, bueno, estuvo nominado al Goya, al Forqué, y estuvimos ahí rascando la nominación al Oscar, estuvimos en la shortlist de los 15 cortos de todo el mundo que podían optar al Oscar, que es un hito para un corto español. No logramos la nominación, pero para mí, para el cine español, era un hito.
2: Totalmente, totalmente. De hecho, ¿no? Que os habéis movido muchísimo. O sea, tenéis ahora otros cortos de más actualidad, pero este se ha movido muchísimo por todos lados, ¿verdad? Y bueno, están invitados entre ellos este evento, ¿no? En el que coincidimos nosotros. Y sobre todo porque además a mí me pareció un corto muy especial por la sensibilidad que se captaba de que el que había detrás de ese corto era un médico, ¿no? Para abordar un tema, evidentemente, de una enfermedad tan delicada como es la enfermedad de Alzheimer.
3: Sí, yo creo que eso es uno de los valores, algo que se vio y por lo cual yo creo que triunfó mucho, ¿no? Que historias de Alzheimer hay muchas, pero todo el mundo decía, me acuerdo de los coloquios, se nota que detrás ha habido mucho asesoramiento, y bueno, asesoramiento es que yo soy médico, entonces era la sorpresa de que había una mirada diferente.
2: Sí, yo también me fijé en eso, ¿no? Y que tratabas pequeños detalles, como podía ser la importancia que tiene que el comprimido, la pastilla, la cápsula, la presentación en la que viene esa pastilla, cómo influye eso en la calidad de vida de la persona que tiene esta enfermedad, ¿no? Y esos detalles, o los has vivido muy de cerca porque eres familiar de alguien con una enfermedad de Alzheimer, o eso, o tienes una formación especializada que te permite caer en la cuenta de, he puesto este ejemplo, pero hay muchísimos detalles en el cortometraje que captas y dices, ostras, ¿no? Ha ido a hilar finísimo.
3: Claro, sí, eso es lo que yo creo. Me ha gustado muchísimo en asociaciones de Alzheimer, de paliativos, porque, claro, lo que decía, historias hay muchas, todas se quedan en la superficie, pero todos esos detallitos que puedes decir, no están contando nada, pero realmente sí lo están contando, ¿no? Entonces, o lo has vivido como familiar, o como sanitario que ha trabajado en ello, ¿no? Y eso es lo que a la gente le hace alucinar, el detallito, el esto, el cómo le cogen el baño. Y la gente comparaba, yo también le machaco así las pastillas. Claro, es que yo me acuerdo que hasta en el rodaje con el actor o con las chicas de arte les enseñaba cómo se machacaba con la cuchara, ¿no? Eso hasta en el guión estaba escrito. Entonces, esas cositas pues yo creo que hicieron de París 70, que aparte de lo que contaba, pues ayudaron a que llegara más lejos.
2: Sí, sí, sí. Bueno, pues nada, sigo con la presentación porque luego vamos a hablar de este cortometraje y de otros. Este, como hemos dicho, ¿no? Ha sido seleccionado en un montón, ¿no? De premios y también en uno de los 5 mejores, y tú mismo has sido seleccionado, ¿no? Como uno de los 5 mejores talentos europeos de escritura en el prestigioso programa Torino Film Lab.
3: Sí, es uno de los programas más prestigiosos de escritura y desarrollo de proyectos, por poner un ejemplo, por comparar, que no quiero compararme, pero ojalá, Carla Simón, su película Alcarrás, fue uno de los proyectos seleccionados en este programa, ¿no? Y cuando yo estaba seleccionado, me acuerdo que, claro, ellos lo publicitaban muy grande, y Alcarrás, que ganó el Oso de Oro en Berlín, estaba ahí y decía, madre mía, yo estoy también en uno de los programas, era, ¿a quién he engañado? Y sí, sí, sí, o sea, que nos seleccionaron a 5 personas y ponían esta coletilla de 5, no creo cómo era, lo has dicho tú, escritores más prometedores de la escritura europea,
2: sí,
3: o algo así, ¿no?
2: De talentos europeos de la escritura.
3: Sí, wow. Era como wow.
2: Bien. Bueno, y ahora estás, ¿no?, de guionista en la serie Respira de Netflix, que fue número 1 en todo el mundo y que también ha sido uno de nuestros podcasts número 1 aquí en De Piel a Cabeza, porque ya estuvimos hablando de esta serie, de su primera temporada en De Piel a Cabeza, claro, con nuestra compañera médico también, Tamara, que se conoce, más conocida en redes sociales como UCI para Todos.
3: Sí, eso, que soy guionista de Respira. Yo entré en la segunda temporada, de hecho, a raíz de París 70. Porque la gente me preguntaba, ¿por qué eres médico? Digo, ellos que sabían que existía yo. Fue a raíz de ver París 70 y luego, que además soy médico, ¿no? Entonces, pues, yo entré a la segunda y ya es oficial que hay una tercera, que va a haber tercera, con lo cual, esto sigue adelante.
1: Bueno. Buenas Oye, noticias. Pues un inciso, porque nosotros, como dice Rosa, fue de nuestros episodios, si no el más escuchado, el segundo más escuchado, y la verdad es que en ese podcast, junto con UCI para Todos, que ya es intensivista, nos preguntábamos si había guionistas en la primera temporada que fueran médicos. ¿Había o no había?
3: No. Guionistas médicos, es que es un perfil guionista médico. Yo no conozco, o sea, porque sí que conozco en otras profesiones, como el actor Jorge Usón, que antes detrás de cámaras estamos hablando, que él es psiquiatra, pero es actor. Bueno, que también es dramaturgo, pero con este perfil tan concreto, guionista y médico, claro, es que es imposible. Y sí que tuvieron asesoramiento, sí que lo hubo, y asesoramiento también en rodaje, con médicos, pero en la escritura no había nadie.
1: O sea, que vamos a notar un salto cualitativo, estoy segura. Yo no he visto la segunda temporada aún, pero, ojo, qué guay, qué bien que haya un guionista médico. ¡Qué maravilla, qué bien!
2: Sí, la bueno, pues nada, ya acabamos con la presentación de Nach. Su último cortometraje, que ya lo hemos mencionado, es Piedra, papel o tijera, que arrancó en la sección oficial de la Semana de Cine de Medina del Campo en 2025. En un año ha logrado 82 selecciones y 26 premios y cuenta con 13 selecciones en festivales calificadores a los Goya, por lo que lo convierte en uno de los cortometrajes más destacados para la próxima edición de los premios Goya. Crucemos los dedos.
3: Cruzamos dedos. Y tocamos madera.
2: Es el creador también de la serie Sexo a los 70, junto a Vanessa Romero y Raúl Ruano, adaptación del cortometraje del mismo nombre, que ha estado nominado a los premios Goya en 2026. Y con esto, bueno, hay muchas más cosas que contar, Nach. No sé si tú quieres puntualizar o añadir algún dato, por no yo extenderme, pero igual tú sí que ves algo así más relevante.
3: Bueno, nada, yo creo que es un buen repaso y añadir, bueno, de todas estas, como hemos hablado de París 70, que estamos con la adaptación a largometraje, así que se llama Reina de las Hadas, que ya escribí el guión, y esperemos, ojalá, que se ruede ya pronto y sigamos ampliando ese mundo de Alzheimer y cuidados y la memoria también.
2: Muy bien, estupendo. Pues vámonos ya, si quieres, Ana, empezamos ya con una batería de preguntas que hemos preparado, porque son muchísimas, y vamos a ver si nos da tiempo de tocar todos los palos.
1: Nada, pues venga, pregunta rápida, porque muchas veces nos definimos, ¿no? Cuando te preguntan, que yo me acuerdo que en los cursos de coaching siempre nos decían, ¿qué eres?, ¿no? Y yo siempre respondía médico y decía, ¡no! Tienes que responder, como diciendo, todo el mundo responde con su profesión, pero tú cuando te presentas por primera vez, ¿qué dices? ¿Médico, guionista? ¿Cómo te presentas?
3: Ojo, pues mira, antes de responderte a eso te voy a decir, es que hace poco vi en un podcast, y no me acuerdo de quién, de alguien que hablaba de esto, que decía, ostras, siempre respondemos quién somos y ponemos en valor en función de la profesión. Soy arquitecto, soy dependiente en una tienda, soy no sé qué, y decía a esa persona, no, yo soy un montón de cosas y eso forma parte también de mí. Soy una persona que le gusta pintar, que le gusta pasear, y me pareció como súper interesante, porque siempre nos damos valor por la profesión. Pero en los sectores en los que me muevo, siempre te preguntan, y yo siempre digo, soy guionista. Desde que ya no ejerzo, desde hace 4 años, yo me presento como guionista. Porque como que quise separar un poco de ser médico y ser guionista. Luego, si me quieres conocer un poquito más, en algún momento sale la conversación, es inevitable, es algo que va unido a mí, que yo ejercí la medicina, que dediqué 15 años de mi vida a ello, ¿no? Pero soy guionista.
2: Muy bien. Pues vamos a por la segunda pregunta. Nach, hay un momento, ¿no?, en el que uno deja de ser solo espectador de la vida, ¿no? De alguna manera espectador, aunque también actúa en primera persona. Pero siente la necesidad de contarla, como ha sido tu caso, ¿no? Y yo me pregunto, en esta evolución que tú has hecho, en esa transición en la que pasas a presentarte ya como guionista, ¿cuándo comienza, ¿no? ¿Cuál es ese momento clave de inspiración en el que tú dices, tengo la claridad suficiente para, ¿no?, dar este salto?
3: Pues mira, yo, esa transición empezó cuando yo tenía 8 años. O sea, yo se me lo cuento y no quiero enrollarme. Mi familia le gusta mucho el cine, el teatro, pero el cine es locura lo que nos gusta en mi familia. Y me llevaron a ver una película, y yo me dedico al cine, soy guionista por culpa de José Luis García. Me llevaron a ver El Abuelo, una película nominada al Oscar, o sea, de las grandes películas del cine español. Yo tenía 8 años, la estaba viendo, era el clímax, y yo no sabía qué había que hacer para hacer eso, pero sabía que quería hacer eso. Entonces, a pesar de que a mí la vida me llevó por la medicina, se me daban muy bien las ciencias, me gustaba, lo elegí porque quise, yo sabía que en algún momento me dedicaría, porque yo ya de pequeño yo ya escribía, rellenaba cuadernos, me montaba películas, iba con mis amigos un fin de semana a rodar esto, lo otro, y sabía que en algún momento la medicina acabaría y pasaría. Encontré por el camino la profesión de guionista, porque a mí lo que me gusta es escribir, contar las historias, y hace 4 años después de varios años formándome, compatibilizando ambas cosas, yo decía, yo era como Batman, médico de día y guionista de noche. Entonces me pasé 5 años pues por las mañanas hasta la tarde trabajaba de médico y luego hasta la noche madrugada de guionista. Llegó un momento que fue ya como demasiado y tuve que ponerlo sobre la mesa, es decir, uno o lo otro. Y llamé a mi jefa y le dije, bueno, que mañana es mi último día y no volví. Así fue.
1: ¡Qué bueno! Oye, y claro, parecen dos mundos completamente diferentes, pero supongo que, bueno, algo tiene que, ¿no? Algo, o sea, toda la parte esta de medicina, de diagnosticar, ¿te habrá servido a la hora de escribir? ¿O qué cosas te has llevado de la medicina en lo que haces en el día a día ahora? Y viceversa, si quieres.
3: Pues para mí son mundos muy parecidos en el sentido que al final tratas de una u otra manera con personas, con almas y con muchos problemas. Yo la consulta no solo trataba pacientes oncológicos, es que te vienen pacientes con todo lo que sus problemas en casa, sociales, los familiares, los cuidadores. O sea, no solo decías la prueba está bien, está mal, sino había una mirada más humana. Eso yo creo que lo he trasladado al mundo del guión, que es los guionistas. Creo que una característica que debemos tener es ser personas empáticas. Debemos conocer a nuestros personajes, quererlos y entenderlos. Aunque yo siempre digo, aunque tú escribas a un gran villano, no voy a poner ejemplo, pero un gran villano tienes que entenderle, no justificarle, pero tienes que comprenderlo, ¿no? Entonces yo creo que esa mirada, el querer entender a las personas, un médico debe tenerlo y un guionista también. Entonces yo creo que eso para mí son dos profesiones que se cruzan.
2: Sí, justo, bueno, en realidad esto enlaza mucho con lo que has comentado, ¿no? Que de alguna manera también la medicina, aunque es una ciencia, ¿no? Que tiene mucho también de más ambigüedad de lo que parece, pero en teoría, ¿no? Desde lo teórico podríamos decir que busca certezas frente al cine, donde parece que la ambigüedad es parte, ¿no? De ese arte. Tú un poco cómo ves, ¿no? ¿Cómo transicionas y cómo ves ese solapamiento entre el cine y la medicina y cómo aprovechas, ¿no? Las virtudes de un campo con las de otro.
3: Claro, yo lo que digo, y digo mucho a veces, pues, ¿qué cambio? ¿Qué diferente? Digo, sí, la vida es como diferente, pero realmente sigo haciendo lo mismo, que es ayudar a la gente. Uno como médico intenta curar o ayudar o acompañar a personas, ¿no? A través de la medicina, pero como guionista y como cineasta también, porque creo que es una profesión en la que también ayudamos a curar o acompañar a personas. Todos tenemos muchos problemas, pero cuando uno llega a su casa a las 10 de la noche, que pueda ver una película, la que sea, o una serie, y durante 2 horas... consiga olvidarse de sus problemas, eso también es una forma de sanar, ¿no? Entonces, yo antes me ponía una bata, un fonendo y planificaba tratamientos oncológicos con radioterapia, pues yo ahora abro el ordenador y tecleo durante muchas semanas y meses y si un día eso se llega a ver, podré ayudar a una persona a curar, sanar o distraerse y eso es maravilloso. O sea, que yo creo que son dos profesiones que son muy parecidas, ayudamos a sanar y curar de cierta manera.
2: Ojo, sanar y curar y prevenir, ¿no? Porque yo cuando sí. Vimos este corto tuyo de París 70, yo siempre decía, jo, es que te llega a la víscera, es meterte en el papel y de alguna manera nos enseña, nos ayuda a desestigmatizar y a comprender y a empatizar con realidades que puede ser que nuestra familia no hayamos tenido, pero que gracias a la pantalla nos colocamos en primera persona, inconscientemente te metes ahí porque tú consigues eso, ¿no? A mí yo lloré con tu corto, vamos, pero además las 2 o 3 veces que lo vi, porque es que te emociona y eso que yo justo es un tipo de paciente que veo en consulta, pero es que te llega de otra manera, ¿no? Con lo cual me parece que es una forma también de ayudar en el campo de la prevención, de ayudar a nivel de sociedad, de que seamos una sociedad más empática, que comprendamos mejor las cosas, o sea que creo que ayudas en tantas formas, ¿no? A través del cine y se puede llegar tan lejos que es maravilloso.
3: Completamente de acuerdo, yo lo digo, yo hago, y lo digo así como un tipo de activismo político, que es mostrar realidades. Yo no intento convencer a través, puedo tener mis ideas políticas, pero a través de, o mis declaraciones, o de cómo, yo no intento convencer a nadie, pero sí me gusta mostrar unas realidades para que mi vecino de enfrente, mi padre, esa señora que pasa por ahí en la panadería, que puede estar de acuerdo o no, o que quizás no conozca esa realidad, diga, ah, pues está ese punto de vista que no conocía. Entonces, yo siempre digo, ese es mi activismo político, mostrar una serie de realidades y que tú ya luego decidas qué te gusta, qué no te gusta, si compartes, si te interesa, si no. Pero meterte, como digo, hasta la cocina de otras historias, y eso yo creo que es lo que me caracteriza como guionista. Contar unas realidades que quizás no te esperabas y digas, ah, pues fíjate, hay otra vida más allá de la vida propia, ¿no?
2: Totalmente, hasta la cocina o hasta la víscera, hasta la víscera.
3: Hasta la víscera.
1: Qué bonito esto, porque justo estáis hablando, bueno, supongo que conocéis ambos a Mario Alonso Puig, que también es médico y también es un médico que no ejerce como médico, pero él dice siempre, yo lo he hablado con él, que sigue ejerciendo como médico porque ejerce lo que él llama la medicina narrativa, bueno, que lo llama él, y hay manuales así de tochos de la marca Springer hablando de medicina narrativa, que habla un poco de sanar a través de, o bien del conocimiento, es decir, de traducir ese lenguaje técnico de los médicos a un lenguaje que la población general pueda entender, o sanar a través de contar historias, ¿no? Que es lo que haces tú. Entonces, efectivamente, es muy bonito esta parte de la medicina narrativa. Y yo quería hablar un poco.

0: Y dice Rosa que quiere decir algo también.
1: Y no, nada, contextualizar que, porque temporalmente puede ser que este podcast se oiga, no sé, dentro de 10 años, estamos en el 2026 y el caso de Noelia ha sido el de una joven española de 25 años que ha solicitado la eutanasia y que se ha llevado a cabo y que falleció. Ahora estamos hablando en este podcast y esto fue hace una semana, ¿no? Dos semanas ya, igual.
2: Sí, fue hace dos semanas, sí, cuando le aplicaron la eutanasia y bueno, ya vino toda la locura política, redes sociales, sí.
1: Ahora estamos con todo este tema, aunque tu corto Piedra, papel o tijera, que trata sobre la eutanasia, esto está escrito desde hace bastante más, que ha coincidido temporalmente, ¿verdad? Que justo teníamos hoy para grabar y lo habíamos comentado, Nach.
2: Sí, o sea, ha coincidido ahora. Pero cuando yo lo escribí, no sé si queréis que os cuente por qué lo escribí.
0: Sí, sí, justo.
2: Pues yo lo escribo como homenaje a una amiga mía que falleció con 30 y pocos años, después de 5 años con un cáncer, ¿no? Entonces, mi amiga no recibió la eutanasia, ella recibió cuidados paliativos, pero en mi proceso de duelo, yo digo, tengo la suerte que tengo una herramienta para imprimir todas mis emociones, en este caso un duelo, que era a través de la escritura, ¿no? Yo digo, bueno, no sé si he superado ese duelo, pero por lo menos ahí en esa fase me ayudó. Y recordé un momento de esos 5 años en los que tuve una de las recidivas y nos la llevamos a una casa rural, los amigos, y nos pasamos un fin de semana entero, pues no hablando de enfermedad, simplemente recordando, jugando, hicimos excursiones y un poco para que el que no conozca Piedra, papel o tijera, es la historia de Mateo, que es un escritor que tiene un cáncer y bueno, reúne a sus amigos y básicamente pues para decidir quién le va a ayudar a aplicar este proceso de eutanasia, ¿no? Que es una excusa para al final hablar de los recuerdos, porque lo que le despide es que cada uno le cuente el mejor recuerdo que tiene con él y así elegirá él quién será quien se lo aplicará, ¿no? Entonces, yo cuando estaba recordando en este proceso de duelo de mi amiga, recordé ese fin de semana que fue muy bonito, no lo recuerdo ni mal, o sea, fue uno de los mejores momentos de mi vida, aunque era muy triste porque 3 días después ella volvía a la quimio y tal, y dije, ¿qué habría pasado si ella nos hubiera dicho ese fin de semana que alguno de nosotros o cualquiera le hubiera ayudado a acompañarla hasta el final? Porque al final el corto Piedra, papel o tijera habla de eso, ¿no? Y ahí yo en la escritura, que esto fue 2024, aunque yo ya venía con esa idea desde 2023, o sea, por eso que lo de esta chica Noelia ha sido en el 26, yo me preguntaba, ¿a quién le va a interesar una historia sobre la eutanasia? Es que, pero me pasó con París 70, ¿a quién le va a interesar una historia de Alzheimer? Y lo petó. Y ahora, Piedra, papel o tijera, ha vuelto a pasar lo mismo. Pues yo decía, a ver, la eutanasia en España es legal. Desde el 21, 20, creo que desde el 22. Total, ya es legal, ¿no? Es como, porque no hay ningún conflicto. Pues fíjate, sí que parece ser que ha sido necesario contar esta historia porque se ha liado una tremenda, también a nosotros, así que con esto cierro la pregunta y mi respuesta. A pesar de que llevamos más de 80 selecciones, hoy nos han dado la última, llevamos ya 84, es un corto que está funcionando muy bien. Ha habido festivales que no nos lo han seleccionado por el tema y nos lo han dicho, no lo cogemos porque hay gente que le incomoda este tema o que nos han retirado un premio. Nosotros queremos que ganáis vosotros, pero hay una persona del jurado que no está a favor de la eutanasia y os hemos retirado el premio. Entonces, va muy bien el corto, pero cuando nos dicen que nos quitan una selección o un premio, me alegro, porque digo, creo que hicimos bien yo escribiéndolo, Miguel Ángel Olivares, el director, dirigiéndolo, y el resto del equipo. Había que hablar de esto.
1: Qué bueno, qué buena
0: apunte. Qué bueno, qué buen matiz.
1: Qué bueno. Pero al final, claro, son temas tan delicados que incluso luego además se politizan y todo esto pues complica las cosas, ¿no?
0: Bueno, no, lo peor no es la política, lo peor es que ha llegado a la prensa rosa. Entonces ves ahí en las tertulias de la prensa del corazón tratando este tema sin ningún fundamento y con argumentos de la época de... Pero bueno, perdón por este inciso. Que Nacho,
2: no,
0: ibas a
2: hablar. No, pero ese inciso es muy necesario porque dices programas de estos de tarde o de mañana en el que te hacen un juego para concursar del no sé qué, a los 2 minutos te están hablando quién o quiénes se han estado acostando y luego hablamos.

0: hablamos de esta chica que creo que pues ella misma lo decía en las entrevistas. O sea, yo no soy la persona más informada de ese caso, pero ella misma lo poco que he visto es... Y decía, yo no quiero ser ejemplo de nada, yo simplemente he solicitado esto y quiero que se me ayude. Entonces sí, ha sido tremendo ver discusiones políticas en el Congreso y yo me pregunto, está muy bien que todo el mundo opine, porque aquí es gratis opinar, pero todos somos vulcanólogos, médicos, seleccionadores, y ahora parece que todos conocemos el caso de esta chica. Yo no conozco su historial, yo no puedo opinar como para hacer un juicio de valor, pero dentro de que tengo una opinión formada sobre la eutanasia, a la cual es, repito, legal y estoy a favor, la eutanasia no te dice que sea una obligación, es un derecho. Quien quiera solicitarla, ya se verá si se la conceden o no. Por eso toda esta gente en programas del corazón o en el Congreso, esto es un asesinato, no sé qué, parece como que nos van a obligar a todos a solicitar la eutanasia. No, no, no, no. Tú no estás a favor, no la solicites. Cuando llegues ahí, ya te verás sí o no. Y por otro lado, está el tema de, parece que todo el mundo hablaba poniendo palabras en la boca de esta chica. Sí, muy bien. Pero esta chica, ¿quién ha estado con ella en sus momentos de dolor y soledad a las 4 de la mañana acompañándola? Porque toda esa gente que se llena la boca, sí, no, no, sí, ponemos bandos, ¿no? Voy a decir. Pero luego, ella, pues ya ha ocurrido esto, ya nos hemos olvidado. ¿Y quién la estuvo acompañando durante todo ese tiempo, ¿no? Entonces, de eso habla piedra, papel o tijera, del acompañar. ¿Quién está ahí? Cuando una persona decide solicitar un proceso de eutanasia, ¿quién está ahí acompañando hasta el final?
1: Bueno, de hecho tú acabas tu corto y cierras con una frase que dice, cuando no se puede curar ni cuidar, solo cabe acompañar.
0: Exactamente, sí, es una evolución de una frase que existe, que es de la creadora de cuidados paliativos, que siempre se me olvida su nombre, la pobre.
1: Kubler-Ross.
0: Sí. Y
1: Elizabeth Kubler-Ross, ¿no? Que os dices, ha dicho como autora e investigadora clásica, ¿no?
0: Sí, y es una frase que es cuando no puedes curar, solo queda cuidar. Y yo dije, ya, pero en este caso, cuando no puedes curar ni cuidar, ya estás en el final, pues solo te queda acompañar, ¿no? Y al final, piedra, papel o tijera, que viene de se inspira en una historia personal mía, de mis amigos y mi amiga, pero al final la eutanasia es un MacGuffin para hablar de cómo acompañamos a las personas, sea con eutanasia, sea con cuidados paliativos, sea de otra manera, cómo acompañamos a las personas en los últimos momentos de su vida y cómo puede ser feliz el final de la vida.
1: Sí, es un tema muy complicado, ¿no? Yo la verdad que creo que el podcast trasciende un poco, que entremos en debate, pero simplemente por añadir algo así de manera muy genérica, es que yo creo que el gran dilema para algunos casos, por lo menos como es el campo de la psiquiatría, es especialmente delicado, ¿no? Porque, claro, no es lo mismo estar en un cuadro de depresión o que estés movido por ciertos síntomas que a lo mejor te encuentres en una situación terminal, en fin. Hay muchos escenarios, está claro que este tema hay que individualizarlo muchísimo y sobre todo, como yo creo que hablé contigo en H en su momento, creo que hay que confiar en el sistema, en la gente que se forma para hacer este acompañamiento, en este caso, ¿no? La cantidad de profesionales que se tienen que implicar para que un proceso pues, de esta entidad pues, se lleve a cabo y bueno, y eso, y individualizar muchísimo cada caso sin entrar a juzgar, que al final en la era de las redes y de las grandes plataformas, pues nos llevan a polarizarnos y a irnos del debate, porque al final es a favor o en contra. Bueno, pues es que todo está lleno de matices y de miles de puntualizaciones y de miles de escenarios, que es lo que habría que debatir, pero ¿cómo vamos a debatir, como tú bien decías, si no tenemos los datos de este caso, ¿no? Es que no lo podemos debatir. O sea, es como debatir la ciencia pues allí con el gran público. Pues el debate de la ciencia se tiene entre científicos y un debate tan complejo como este pues se tiene en un foro adecuado también para, ¿no? Pues eso, acompañado de especialistas y evaluando ese caso de manera individualizada.
0: Completamente. O sea, de hecho esto en piedra, papel o tijera es algo de lo que se habla. O sea, hay una persona que lo ha solicitado. Tiene sus motivos. Es legal. Ahora, ¿qué hacemos? La pregunta es, ¿qué hacemos ahora con esta persona? Que lo ha solicitado y es legal, ¿no? Y lo que se plantea a los amigos no es ni un a favor ni en contra, sino cada uno tiene su opinión y lo que vemos es cómo le afecta a cada uno. Claro, esto ya extrapolándolo a este caso de Noelia, yo cuando veo que el señor Trump dice que va a abrir una investigación, digo, a ver, a ver, a ver, a ver, señor, usted, o sea, para empezar, su sanidad, empieza a investigar su propia sanidad y luego empieza a hablar de las sanidades europeas. Luego, que no todo el mundo puede opinar. Es que hay cosas, no todos podemos opinar porque no tenemos los datos y hay que confiar en nuestro sistema sanitario público y también privado. Pero aquí, como es algo público, es porque si aquí hay unos procesos que el que no conozca cómo se llega a solicitar, no es mando un mensaje y al día siguiente viene un médico y me pone una inyección. O sea, tiene unos procesos alargados, hay muchas personas que tienen que dar okays, tienes que volver a pedirlo, te pueden llevar a un juicio, como ha ocurrido con esta chica. Entonces, yo quiero confiar que todos los procesos en este caso han sido los correctos, porque si ya empiezo a desconfiar de ahí, empiezo a desconfiar de la persona que me pone la quimio. Empiezo a desconfiar de la psiquiatra que voy a una sesión y me pone una medicación, o empiezo a desconfiar del digestivo que me hace una colono. Entonces, yo quiero confiar en que este proceso ha sido el correcto, que parece ser que sí, porque encima han tenido varios juicios, con lo cual sí, y al igual que los otros. ¿Que puede haber errores en el sistema, como en todo? Claro que sí, pero al final nosotros como a nivel usuario no lo conocemos, no tenemos los datos. Este caso creo que debería hablarse, como dice Rosa, en un congreso médico con las personas implicadas, que se supieran bien el historial médico y que se debatiera. Y ya está. Pero ya lo que decía Ana, lo de programas de cotilleo, que me parece muy bien que exista, ¿eh? Yo soy el primero que lo ve. Pero como, pero claro, pero no es este el tema. Porque ellos no son expertos. Soy experto de quién se acuesta con quién, pero luego también de si esta chica tiene que. O bueno, ese bulo de que horas antes ella se arrepintió y pidió que no se la aplicaran y la obligaron. Y dice.
1: Sí, una pena porque confunden como sociedad y hacen daño a temas tan sensibles como este que hay que tratar con gente que sepa.
0: Sí, es un tema
1: Bueno.
0: muy, muy delicado como para banalizarlo
1: Sí,
0: y.
1: eso. Justo, perdona, yo cuando, por cierto, he dicho lo de la psiquiatría, también eso que al final no lo he dicho, pero básicamente es que en el campo de la psiquiatría es verdad que desde el prisma de que todo es recuperable, ¿no? Es decir, que por unos antecedentes que tengas, pues puedas estar en una situación muy, muy, muy complicada. En el fondo, el fundamento del campo de la salud mental es que en todo se puede trabajar, en todo se puede mejorar. Que creo que fue parte de la polémica, pero bueno, que como no conozco el caso en detalle y hemos dicho que no íbamos a entrar, pues lo dejo ahí y me voy a por la siguiente pregunta, Nach, porque claro, estamos aquí hablando de debatir un tema como este, ¿no? Pero otra cosa es encarnarlo en personajes concretos como has hecho tú. Como médico, no sé, ¿qué te pareció especialmente difícil, especialmente necesario abordar esto desde la ficción, teniendo en cuenta que eso, que todo este debate de Noelia no estaba sobre la mesa, ¿eh? Que nos hemos ido ahora aquí nosotros a hablar
0: Claro.
1: de ello. Bueno, pero estaba el debate de la eutanasia, que sí que estaba sobre la mesa, porque también se habló mucho, ¿no? Sobre todo cuando se aprobó, como tú bien has dicho, que yo no recuerdo la fecha exacta, pero has dicho 2022, ¿no?
0: Se aprobó creo que en el 22. Yo esto lo escribo en el 24, pero ya venía yo mentalmente, porque ya hasta que me siento a escribir pienso mucho. Entonces ya cuando ya venía barruntándolo, pues casi después de que falleciera mi amiga, que fue en el 23. Y fíjate que yo contaba una historia inspirada en ella, que no vi, que el tema de la eutanasia no estaba sobre la mesa. Pero al escribir esta historia, joder, es que creo que es un gran tema, pero no tanto el eutanasia sí o no, porque eso ya hay una película, se llama Mar Adentro, hay muchas más películas y aquí es legal. Aquí lo que me interesaba es, tú como amigo familiar, cómo te afecta la decisión de otra persona, que en este caso es ayudarme a llegar hasta el final, ¿no? Que al final la capa que hay por detrás es el acompañamiento, porque hay gente que no acompaña a otras personas a morir, ¿no? Es muy triste. Y pues sí que me costó, esto yo lo digo, que es uno de los guiones que más me ha costado escribir. Al final eran 15 páginas y el corto se ha quedado en 19, 20 minutos. Me costó meses. Y luego he escrito largometrajes que en 2 meses me los he ventilado y han quedado muy bien. Pero es que me costaba mucho porque por un lado yo estaba pasando un duelo y era duro para mí, pero por otro lado yo también tenía que entender a cada uno de los personajes que querían, que no quieren. Esto surgía mucho de debate en el rodaje, ¿no? ¿Quién se identificaba con cada uno de los personajes, ¿no? El personaje de Cuca Escribano, yo había momentos que me identificaba mucho con ella, porque yo soy una persona que estoy como muy a favor y ya lo dice en el corto, dice, yo no me opongo a que reciba la eutanasia, me dice, pero claro. Otra cosa es que tenga que ser yo el que lo haga, no sé cómo me va a afectar psicológicamente, que esto es un punto, ¿no? Uno puede estar muy a favor de algo, pero ¿qué pasa cuando es la hora de la verdad y tienes que ejecutar ese procedimiento, ¿no? Entonces, pues me costó a nivel emocional, no a nivel escritura, a nivel emocional, ponerme en la piel de todos y que fueran humanos y sobre todo de Mateo, que es el protagonista, que lo tiene muy claro. Lo que quiere hacer, pero también está sufriendo y el proceso, ¿no? Durante el cortometraje, pues sufre, ¿no? Entonces fue duro y difícil, pero creo que el resultado ha sido muy guay y la gente está empatizando mucho con los personajes. Me enrollo mucho, si no me
1: Al revés,
0: cortáis.
1: al revés, al revés, da gusto escucharte. Enróllate todo lo que quieras, que da gusto escucharte. A mí me ha gustado esto que has comentado, o sea, te imagino metiéndote efectivamente en la cabecita de cada uno de los personajes, porque qué difícil, ¿no? Tendrías que estar cambiando de rol, ¿vale? Ahora este sí que lo siente de esta manera, este otro lo siente así, y poder conjugar simultáneamente en la redacción de ese guión y luego en la elaboración, ¿no? Final de lo que es el corto. Todo esto me parece complicadísimo, ¿no?
0: Sí.
1: Para ti.
0: De hecho, a mí, claro, siempre como guionista te preguntan mucho, ¿qué personaje eres tú? ¿No? Como si todo lo que escribieras fueras tú mismo, ¿no? Y dices, no, sois más vosotros que... Pero en este yo siempre digo, yo soy todos, porque creo que todos podemos pasar por esas fases. El personaje Cuca Escribano, como comentaba, lo tiene claro, estoy a favor, pero claro, si me toca hacerlo a mí, no sé si me va a afectar psicológicamente. Luego tienes el personaje del médico Raúl Tejón, que es médico, que estará a favor o en contra, no, pero es claro, soy objetor de conciencia, pero le ves que en cualquier momento puede hacerlo, ¿no? Luego tienes el personaje de Saída Benzal, de Carmen, que es como un poco la que detona el conflicto, que ella no es que esté en contra de la eutanasia, es que está en contra de la eutanasia en su amigo y que lo llama egoísta y que siente que es un egoísta y luego ella se da cuenta que lo que está haciendo es intentar alargar la enfermedad de su amigo por el miedo a perder, o sea... Creo que son diferentes personalidades, o como el de Luisa Gabasa, que ya lo tiene muy claro. Dice, a mí no me hace falta juegos de que si recuerdos o no, si quieres esta noche mismo acabamos, porque entiendo un sufrimiento. Entonces creo que son diferentes posturas por las que cualquier persona empática podría pasar, porque al final no es ni blanco ni negro, ¿no? Entonces yo me iba poniendo en la piel de todos y iba diciendo, es que yo podría ser cualquiera de ellos, ¿no?
1: Sí, es un buen apunte. No tanto que cada personaje es distinto, lo aborda distinto, sino que también representan etapas y fases por las que podríamos pasar todos si hiciéramos un trabajo reflexivo y nos viéramos en esa tesitura, ¿no? Imagínate, a lo largo de un año en el que estamos acompañando a alguien que se plantea esto y podríamos pasar por distintas fases.
0: Sí, eso hasta en París 70 hay un diálogo de quizá Alain Hernández y no es sobre eutanasia, es sobre Alzheimer y cuidados paliativos y corta la frase y decía, a veces me gustaría que, o sea, el propio familiar está deseando la muerte de aquí de su madre porque ya no puede más, porque ve a la madre sufrir, porque él... entonces, en un proceso así, sea este o sea de otra enfermedad, todos pasamos por todos esos procesos. Con lo cual creo que estas historias, y yo por lo menos cuando escribo, intento lo que decía antes, mostrar una serie de realidades y que ese es mi activismo político. Y ya luego tú decides o lo que tú quieras, pero digo, esto está aquí. Pensemos, dialoguemos.
1: Nach, por cierto, un apunte importante, estamos aquí grabando un poco en modo caótico. Estos cortos, ¿dónde se pueden ver para aquellos que no hayan tenido oportunidad de hacerlo?
0: Pues mira, París 70 está en Filmin, en la plataforma. Piedra, papel o tijera ahora no está en ninguna porque llevamos solo un año de distribución y ahora su recorrido es festivales. Tanto yo como el resto del equipo lo vamos anunciando en los perfiles cuando estamos en tal ciudad, en tal festival. O sea que por si quieren verlo y coincide en su ciudad podrán verlo, pero espero que dentro no mucho esté en una plataforma, no puedo decir todavía el nombre. Sexo a los 70, que si luego hablamos, está en Movistar Plus. Y
1: Vale.
0: respirar en Netflix.
1: Vale. Pues venga, vamos a por, ya que los menciono, vamos a por Sexo a los 70, que me hizo como mucha gracia cuando lo vi, porque dije, anda, pero si este corto ya lo había visto yo y no sabía, claro, me hizo especial ilusión porque me llamó mucho la atención y no sabía que era tuyo. Digo, anda, ya he conocido al guionista.
0: Pues ahí solo voy a hacer un apunte, porque yo en Sexo a los 70 no soy guionista del corto, yo soy guionista de la serie que estamos desarrollando.
1: Ah,
0: Pero
1: vale.
0: podemos hablar de lo que sea, porque llevo tantos meses acompañando al equipo del corto, porque voy unido con la serie, y estamos desarrollando tanto la serie que, vamos, lo tengo integrado en el ADN.
1: Muy bien, pues nada, pero entonces como lo tienes ahí, es un tema, ¿no? También un tema de debate muy actual, porque al final hay realidades que existen, pero de las que apenas hablamos, ¿no? Y la sexualidad en la vejez es uno de esos temas. Incluso, ojo, en contextos sanitarios, porque es un tema incómodo para muchos profesionales, incluso explorarlo. Y muchas veces pues queda invisibilizado, no se explora por sistema como hacemos en otras etapas de la vida. Y hablar de ello no es solo hablar de sexo, es hablar también de identidad, es hablar de vínculo, es hablar de cómo seguimos siendo a lo largo del tiempo. Y entonces, en ese sentido, pues la primera pregunta es cómo surge, ¿no?, esta necesidad de hablar de otro tema también delicado, invisibilizado, y bueno, ¿y cuál ha sido tu experiencia, ¿no?, después del resultado de este corto?
0: Pues cuando yo descubro este corto, que coincidió en tiempo con el de Piedra, Papel o Tijera, yo no conocía ni a Vanessa Romero, que es la directora, ni a Raúl, que es uno de los guionistas, Raúl Ruano, ni a Paloma Tejero, que es la productora. Yo no los conocía, veo el corto, me lo paso muy bien, porque es muy divertido, y digo, ostras, ¿cómo no se me ha ocurrido a mí? Porque yo que toco muchos de estos temas sociales, me parece maravilloso el visibilizar la sexualidad y el deseo. Y sobre todo el deseo, ¿no? Las personas mayores también tienen deseo en la tercera edad. Entonces, bueno, luego cuando ya nos hicimos amigos, los equipos de ambos cortometrajes, y un tiempo después me proponen entrar en el desarrollo de la serie, como es que, bueno, está nominado al Goya, y lo ha petado. O sea, hay que decirlo, este corto también lo ha petado en festivales, premios. Cuando ya me proponen, claro, me dice, lo mismo no te interesa el tema. Y digo, pues me interesa muchísimo. Creo que es un tema poco explorado, se habla como, es como un tabú, ¿no? En plan, oye, que nuestros mayores, nuestros padres, nuestros abuelos también tienen deseo, o algunos sí, pero también como gente joven, gente que no tiene deseo. Pero se da por hecho que toda la gente joven sí y mantiene relaciones, y lo mismo es al revés. Entonces, creo que es un tema ahora que encima estamos desarrollando la serie. Que en un corto de 15 minutos se queda corto, porque estamos sacando muchos capítulos, muchas ideas, muchas situaciones, y como que hay que hablar de este tema que no nos dé vergüenza. Como sanitario, claro, yo cuando era oncólogo, bueno, sigo siéndolo, pero cuando ejercía, con diferentes patologías como los cánceres ginecológicos, claro, luego hay una serie de tratamientos de soporte para que las personas intenten tener una vida lo más parecida a la que tenían antes. Y yo notaba que era un tema incómodo. Venían el acompañante hijo, hija de 40 años, tal no sé qué. Claro, tú hablabas, ¿no? De hay que, pues, probar con un dilatador, pues para que no, después de una radioterapia, pues no se fibrose, y luego hay que probar diferentes tamaños. Tú le explicabas eso y veías las caras de la persona joven como diciendo, uff, o sea, mamá, no, tú de eso no necesitas. Y, hombre, señora, no queremos que se le peguen las paredes de, ¿sabes? Ya solo por salud. Entonces había ahí como una incomodidad, pero por la gente joven hacia la mayor, no de la gente mayor.
1: Qué
0: Qué
1: bueno,
0: bueno
1: hace
0: esto.
1: poco ha hablado Luis Rojas Marcos, que acaba de salir el episodio, de hecho, ha salido hoy también hoy en redes con Alex Fidalgo. Alex Fidalgo entrevista a Luis Rojas Marcos, que es psiquiatra de Mount Sinai, y justo hablan de este tema. Y él dice, a sus 80 años, dice, oye, que es que en estas etapas de la vida tenemos sexualidad y tenemos interés, tenemos deseo, a lo mejor no tenemos la intensidad de los 20 años. Y oye, pues me ha encantado, ¿no?, ver esta entrevista tan reciente, pues a un compañero, ¿no?, que también está en esta edad y cuenta esto, ¿no? Desde lo que tú dices, hay un edadismo que viene más de los jóvenes a los mayores, no, no desde los,
0: El
1: no, de los mayores. Ahí
0: edadismo.
1: está haciendo
2: una labor muy buena First Dates, ¿eh? Que todas las, en todas las citas de gente de más de 70, 80, todos tratan el sexo con una naturalidad que efectivamente, como bien decía Nach, nos cuesta más a los que no somos, aún no hemos llegado a esa edad. Pero totalmente de acuerdo, nosotros ya sabes, Nach, que los dermatólogos vemos las enfermedades de transmisión sexual, la gente se olvida de que los dermatólogos somos venereólogos, sí. Y es verdad que nos cuesta normalizarlo en consulta. La consulta de enfermedades de transmisión sexual de ITS está llena de gente joven. La gente mayor, yo no sé si es que no consulta per se, el médico no trata esos temas con ellos y entonces no los envía, pero sí que es algo que, jo, que hasta en consulta no está normalizado, ¿no? Yo como dermatóloga muchas veces hablaba de enfermedades de transmisión sexual mucho más cómoda o de forma más abierta y a priori preguntaba por ello, como bien decías, a gente joven y sin embargo a lo mejor a gente mayor, a pesar de que venían con condilomas, verrugas genitales, te planteabas incluso otras posibilidades que no fueran sexuales porque asumías que a esa edad, y es una pena, ¿no? Obviamente conforme fui avanzando en mi formación ya cambió todo eso, ¿no? Pero ¿cómo puede ayudar la ficción a normalizar esto, ¿no? Que a veces cuesta abordarlo hasta en consulta, que tiene narices la cosa.
0: Pues ese es el poder de la ficción, el llegar. Encima, creo que aquí el equipo de Vanessa, Raúl y Paloma fueron muy inteligentes con la comedia. Porque tú haces un drama social y te cuesta entrar, pero con la comedia es que entra muy fácil. Y al final estás inyectando inconscientemente un tema del que, joder, a raíz de este corto, es que se han ido a televisiones generalistas con programas de 2-3 millones hablando en la revuelta. Estuvo Vanessa Romero hablando de la sexualidad en la tercera edad, hablando del cortometraje, ¿no? Entonces, la ficción tiene ese poder de llegar y en la comedia más aún. Entonces es maravilloso porque puedes tratar temas de manera más ligera con una comedia, pero en el fondo está calando. Y lo que decía antes, tu vecino José Luis, el de enfrente, esa señora que pasa por el parque, tu padre, tu madre, van a ver y dicen, ostras, pues se parecen a mí estas personas, ¿no? Y lo que contáis del edadismo es que es tremendo. Yo creo que aquí hay un tema que va ligado al embarazo. Claro, la gente joven, las relaciones, las ITS, va unido también a ese miedo a quedarnos embarazados, ¿no? Pero ¿qué pasa cuando ya hay una menopausia? Pues ya no hay, como ya no va a haber un embarazo, ¿desaparecen también las enfermedades de transmisión sexual o qué? No, todo lo contrario. Bueno, tú lo sabrás mejor, estos picos, claro, ¿no? Que a partir de ciertas edades, a partir de los 50, pues vuelven a haber picos de ciertas transmisiones, ¿no? Claro, creo que la ficción nos ayuda a hablar de esto. Nosotros, de hecho, en la serie también vamos a hablar de estos temas, ¿no? De las enfermedades de transmisión sexual, del deseo, de una manera divertida, asequible a todo el mundo. Pero al final que lo vea diga, oye, pues tampoco, pues esta señora, que encima la actriz del corto que es Mamen García, que ahora es como muy conocida por La que se avecina, esta mujer tiene deseo, y Fernando Colomo, ¿no? Que está muy divertido. Mi padre y mi madre que se parecen, pues también lo mismo les apetece, ¿no?
2: Entonces, qué bueno.
0: De llegar muy bien.
2: Qué bueno este apunte del humor, solo decir yo eso, que justo Raúl Tejón, que lo nombrabas, que es uno de los actores de Machos Alfa, ¿verdad? Con Machos Alfa abordan un tema como es el patriarcado y este tema de la nueva masculinidad, que es uno de los temas más difíciles de abordar en la sociedad, que más rechazo genera, que polariza muchísimo, que la gente se ofende enseguida, y como lo están tratando desde el humor, yo he visto, o sea, empecé a ver la serie porque me la recomendó un hombre, cuando a priori podría parecer que te la tendría que recomendar tus amigas, o sea, que lo han hecho muy bien, o sea, el humor es clave para unir, ¿no? Para esta labor que tú decías, o sea, que totalmente de acuerdo.
0: Sí, el humor, como digo yo, es una manera muy inteligente de hacer una disección a la sociedad, ¿no? Y entra muy bien porque cada uno se queda con la capa que se quede, y eso es así. Hay gente que se queda un poco más a la superficie, que no quiere llegar más, pero si es una buena comedia con muchas capitas, puedes llegar a hablar de temas muy heavy y ponerlos sobre la mesa y de una manera que entra muy bien, entra mejor que los dramas que últimamente he estado haciendo yo, de llegar, y con una comedia puedes hablar temas muy, muy heavy y llegar a un público más generalista y normalizar. De hecho, mira, más que normalizar, Miguel Ángel Olivares, que es el director de Piedra, Papel o Tijera, como el corto también, hay dos personajes del colectivo LGTBI, está teniendo una distribución en festivales LGTBI muy interesante. Él no le gusta decir normalizar, le gusta decir naturalizar. Porque no, en el corto no es el tema que un personaje sea homosexual o no, ¿no? Entonces, le robo esa palabra a Miguel Ángel, que es maravilloso, y en vez de decir normalizar temas de la sociedad, naturalizarlos. Porque ¿qué es normal? No, yo no sé lo que es normal, nadie es normal. Pero si naturalizamos que nuestros mayores mantienen relaciones sexuales o no, que pueden tener deseo o no, a mí me ha pasado, bueno, es que yo tengo anécdotas cuando trataba cáncer de próstata. Claro, con los bloqueos hormonales, es que ahí yo vivía situaciones muy cómicas de mujer de 80 y pico años diciendo que esto del bloqueo hormonal, que a su marido no sé, que eso no funcione, que estaba siendo un problema porque ella estaba acostumbrada desde hacía 50 años todos los días su sesión diaria de sexo y que o le quitaba el bloqueo o hacían algo o se divorciaba y se buscaba a otro. ¡Ostras! Es que eso nadie se imagina que te lo diga una mujer de 80 y pico años.
2: Eso en First Dates, lo primero que cuentan los pobres que están con el tema de la próstata, lo dicen lo primero. Mira, yo no puedo, yo tengo, que sepas que tengo esto, tal, y la otra, bueno, pues, o sea, que es verdad que se habla, mira, se habla, muchas veces se normaliza en clave de humor también en First Dates, o sea, que el humor no deja de ser un pegamento social.
0: Claro, totalmente, sí, sí.
1: Un excelente lubricante, que nos viene eso. Muy bien la palabra.
0: Exacto.
1: Y lo cierto es que yo te estaba escuchando y digo, jo, necesitábamos todas las vías porque necesitamos el humor, necesitamos emocionarnos, conmovernos, y cualquiera de estas vías de entrada, pues en unos momentos nos apetece una vía de entrada y en otras otra, ¿no? Es decir, que si solo nos ofrecieran ciertos temas a través del humor o solo a través del dramón, por así decir, pues también nos cansaríamos. Necesitamos, ¿verdad? Hay días que el cuerpo te pide, dices, el cuerpo no me pide hoy, ¿no? Me pide humor. O no.
0: Exacto, me pide humor. O de repente este tema se ha tratado mucho desde el humor y ahora hay que tratarlo desde el terror. Sí, de hecho, el terror, It Follows, que habla es una película de terror y habla del miedo al contagio de enfermedades de transmisión sexual. Y dices, wow, y ha calado un montón. Y encima el mensaje es como súper claro. Pues hay muchos géneros en los que se puede abordar muchos temas, que para eso está el poder del cine, del audiovisual, ¿no?
1: En las múltiples vías de entrada, sin duda alguna. Bueno, Nach, yo he sido muy ambiciosa porque de todo lo que tienes había elegido como 5 grandes bloques y obviamente no nos va a dar tiempo. Voy a hacer un pequeño resumen de París 70, que además tú de esto has hablado muchísimo, con lo cual podemos saltárnoslo e irnos a otro campo, pero me quería hacer como un mini resumen, ¿no? En el sentido de que, bueno, este corto trata de la enfermedad de Alzheimer, como ya hemos hablado, con una sensibilidad muy especial y poniendo el foco no solo en la enfermedad, en esa pérdida de memoria, sino también en lo que implica a nivel de identidad y cómo nos transforma, ¿no? El ir no siendo capaces de reconocer esa continuidad que tiene que ver con nuestra identidad. Pero también señalas el tema de los cuidados, de quienes cuidan. Con lo cual, bueno, yo creo que nos enfrentas, como decíamos antes, desde la víscera, desde el interior, a temas muy sensibles y de una manera pues que te permite hacer, ¿no?, psicoeducación y ser más empático. Y me parece un corto pues muy necesario y que yo disfruté muchísimo. Dicho esto, no sé si tú quieres apuntar algo, Nach, porque ya iba a pasar a la serie Respira.
0: Nada, decir, bueno, que el que esté viendo esto y no conozca París 70, lo tiene en Filmin y luego pone París 70 entrevistas, podcast, que puede buscar muchísima más información, pero bueno, París 70 fue un viaje de vida, personal, a nivel profesional, también fue un punto de inflexión. Nos recorrimos Luisa Gabasa, que es la actriz protagonista, y yo ya no sé cuántos festivales nos hicimos toda la ruta española. Unos pueblos que no sabían ni que existían, maravillosos. Fuimos a muchísimas asociaciones de Alzheimer, de cuidados paliativos. El corto lo utilizan en las AFAS, que son las asociaciones de familiares de enfermos y enfermas de Alzheimer. Lo utilizan como herramienta terapéutica. Entonces digo, yo ya después de esto, yo ya es que ya, ¿qué voy a hacer en la vida, no? Utilicen tu corto para que los cuidadores, las cuidadoras, incluso pacientes que están en estadios iniciales, les alivie y hablen y debatan y trabajen. Entonces fue un viaje de vida, brutal, fue maravilloso. De ahí saqué a una de mis mejores amigas, que es Luisa Gavassa, que por cierto, en todas sus entrevistas reivindica el deseo en la tercera edad. Vamos, si os ponéis también su visita a La Revuelta, cuando hacen las preguntas de sobre cuántas veces el último mes y todo esto, vamos, ella es la primera que se lanza a responder y con mucha gracia. Así que nada, París 70 fue mi viaje de vida, Luisa Gavassa, gran amiga, creo que ha ayudado a mucha gente, sigue ayudando. Y nada, para finalizar, estamos con Morena Films, que es la productora de Campeones, ya se está financiando la película, que cambia de nombre, de momento se llama Reina de las Hadas, y esperemos que el guión que lo escribí pues se materialice ya dentro de no mucho y sigamos ayudando a muchas más personas y entreteniendo. Que al final, pues si no, si aburrimos, pues no sirve de nada.
2: No, no, no, y también es una labor pedagógica increíble, como decías, o sea, se aprende un montón. Por cierto, hablando de labor pedagógica, claro, tenemos que hablar de la serie Respira, porque yo, claro, yo creo que no hay algo que, yo creo que series de médicos y de abogados es de lo que más hay, es una locura. De hecho, aprovecho para decir que, claro, que a los dermatólogos siempre nos ponen en la planta última y nos ponen ahí como si trabajásemos en un spa, cuando los dermatólogos, como bien hemos dicho, estamos viendo ahí de todo, ¿no? Pero bueno, como decía, el hospital es de lo más representado en ficción, pero también muchas veces muy distorsionado, ¿no? Y entre la realidad clínica y lo que vemos en pantalla hay una distancia que entiendo que no siempre es fácil de manejar. Es decir, nosotras cuando analizamos la serie Respira, la temporada 1, en este episodio con UCI para todos, con nuestra compañera Tamara, claro, por un lado, entendíamos que había que hacer ficción, había que hacer cosas entretenidas para el espectador, había que tener esa parte también un poco más sensacionalista, por decirlo de alguna manera, pero por otro lado, claro, como médicos decíamos, jo, pero hay cosas aquí que no nos cuadran, ¿no? Entonces, jo, tú como médico que además eres guionista, qué difícil, ¿no? ¿Cómo se cuenta una historia, o sea, un historión sin traicionar a la realidad de la medicina, que muchas veces puede decir, es que esto es un rollo, si lo cuento tal cual es un aburrimiento, ¿no?
0: Pues claro, es que esa es la pregunta. ¿La vida de un médico es interesante? Yo digo, la verdad es que no. Pero hay tantas series de médicos que parece que al público le parece que son vidas interesantes. Claro, en Respira, el personaje Borja Luna es oncólogo. Y yo decía, pues mi vida no era tan entretenida. Yo pasaba con la consulta, era entretenido porque me metían 40 pacientes y tenía 10 minutos para ver a cada uno, pero no, yo no vivía esas situaciones límites. Entonces, claro, esta es la balanza entre el entretenimiento, y es una serie que quiere llegar al gran público, no es un docudrama que se van de estos que hay, que se van a los hospitales a ver cómo operan, tal. No es un documental, entonces, claro, necesitas tu dosis de amor, tu dosis de elevarlo todo, y hay que tener en cuenta que el tipo de series que ahora vemos necesitamos que cada un minuto o están sucediendo cosas porque la gente ya mira el móvil, se aburre, no tenemos capacidad de atención. Dicho todo esto, claro, yo entré en la segunda temporada. Y es verdad que la primera, pues había cosas a nivel médico que podrían ser de otra manera, que se criticó mucho. Creo que también hubo un sector sanitario que fue demasiado duro por esto mismo, porque yo dije, a ver, que es una serie, que obviamente Blanca Suárez está operando muchas cosas, pero es que no puedo tener en una serie 32 personajes para cada acto. Entonces, traes un
1: Como que
0: poquito de eso.
1: en la serie lo dices porque en la serie un mismo médico hacía de todo, era cirujano, era médico, era enfermero, ¿no?
0: Se criticó mucho a mí. Y yo, fíjate que yo no estuve en la primera, pero me dolió porque dije, joder, la gente es muy, muy tiquismiquis.
3: Son las 5. 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
4: Camaleón imagina la escena. Francia, año 1791. La Revolución Francesa está convirtiendo el país en una mezcla de pólvora, vino barato y locura colectiva. Las iglesias se saquean, las tumbas se abren, los símbolos del pasado se destruyen. Y en la Provenza, un grupo de soldados revolucionarios entra en una antigua iglesia donde descansan los restos de un hombre del que todo el mundo ha oído hablar. aunque nadie sabe realmente si fue un genio, un loco o algo mucho peor. En la lápida que tienen delante, un nombre, el de Michel de Notre Dame, más conocido, camaleón, como Nostradamus, el hombre que supuestamente había visto el futuro. Más de 2 siglos habían pasado desde su muerte, pero la leyenda seguía viva. Y es que algo corría de boca en boca desde entonces, que Nostradamus había dejado escrito que quien bebiera vino de su calavera heredaría sus poderes como vidente. Solo habría una pequeña contraprestación: que ese alguien, si se atrevía a profanar su tumba, moriría en ese mismo instante. Y estos soldados, camaleón, cargados con la estupidez que te provoca la juventud cuando vas armado, o quizá el efecto del vino, pues pensaron que eso era probablemente una estupidez. Así que decidieron arrancar la lápida. Bajaron a la tumba y encontraron el cadáver relativamente conservado de Michel de Notre Dame, de Nostradamus. Eso sí, todavía con fragmentos de ropa y algo que les llamó muchísimo la atención: un medallón fechado en el mismo año en que ellos se encontraban, en 1791, como si el propio Nostradamus hubiese querido marcar el momento exacto en que alguien lo encontrara. Y fue así, camaleón, como uno de los soldados, ya medio borracho, cogió el cráneo de Nostradamus, levantó la calavera lentamente delante de todos, pidió vino a uno de sus compañeros y la usó como si fuera una copa ceremonial. Quizá el decantador más macabro de la historia. Imagínate esta escena, camaleón. El vino cayendo dentro del cráneo. Rojo, oscuro, espeso, a la luz de unas pocas antorchas. Y los otros soldados no pudieron hacer más que comenzar a reír. «Ahora verás el futuro», le dijeron. Y el hombre finalmente bebió. Dicen que incluso llegó a brindar después, pero entonces, un disparo. Una bala perdida, camaleón, atravesó la iglesia desde el exterior, en pleno caos revolucionario, y le alcanzó prácticamente al instante. Muerto, en el suelo, con ese vino mezclándose con su sangre alrededor de la calavera de Nostradamus. Y el silencio absoluto. Nostradamus no solo había profetizado que su tumba sería abierta en 1791, sino que ese soldado no viviría para contarlo.

Mito, leyenda, verdad, mentira, da igual, camaleón. Las historias son para contar y están aquí para trasladarnos a otros mundos, igual que nos lo hace el vino muchas veces, ¿no? A veces nos abrimos una botella de vino para eso cuando llegas a casa, que dices, ya estoy harto hoy del trabajo y me quiero relajar, pues creo que las historias también nos tienen que servir para esto. A mí me encanta contar historias y esta es una de mis favoritas, sin lugar a dudas. Y hay algo que siempre me ha llamado la atención de esta, que es el usar una calavera de decantador de vino. Me encanta, me encanta, me encanta. Yo no sé si has estado en el British Museum en Londres o, no sé, en algunos museos donde tienen diferentes decantadores, pues de los etruscos, o de todos nuestros antepasados. Y es una pasada ver esas formas, algunas maquiavélicas que existen. Y eso me da a mí que pensar que el mundo del vino siempre ha tenido mucho más significado del que incluso podemos darle hoy, ¿no? Que tenemos. Quizá hoy el mundo del vino nos lo planteamos más de una manera comercial, de una manera que el vino de cualquier lugar o de casi cualquier lugar puede llegar a todo el mundo. Pero entonces, realmente, el beber vino siempre era como algo muy ritual, ¿no? Seguimos con el ritual de después del trabajo, pero algo como mucho más específico. Y los decantadores también han surgido de eso, ¿no? O al menos surgen de ahí. Es verdad que hoy en día hay decantadores muy caros, muy bonitos, muy chulos. Muchas veces me escribís, camaleones, Farrán, ¿me compro o no me compro un decantador? Pues yo qué sé, haz lo que tú quieras, obviamente, ¿no? Los decantadores molan un montón. ¿Qué pasa con un decantador? Que pierdes una cosa muy chula, que es la botella misma del vino. La botella misma del vino a lo mejor tiene una etiqueta que te gusta, entonces, ¿para qué lo vas a decantar? ¿Todos los vinos sirven para ser decantados? Esa es una pregunta que me hacéis. ¿Se puede decantar cualquier vino? Hombre, obviamente sí, pero ¿se debería decantar cualquier vino? Pues no lo sé, si quieres te lo cuento en este episodio. Es más, ¿se deben decantar algunos vinos, incluido el champán? Bueno, pues puede ser también. Fíjate que este mes estamos hablando de champagne en el Club de Vinos y vamos a hacer la cata siempre. Bueno, yo no sé si tú lo sabes, pero te lo voy a dejar caer aquí. 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Y para ellos hasta ha sido algo como, no sé, como anecdótico. Me han dicho, Farrán, ¿estás seguro que quieres este vino? Será la primera vez que va a entrar este vino en España, ¿eh? Y digo, sí, sí, pues esto es lo que vamos a tener, ya os lo anunciaré. 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De hecho, este mes, a final, nos vamos a Ronda, vamos a hacer una barbacoa en la bodega y esto es lo que tenemos los camaleones, que somos culos de mal asiento. 662-575970. ¿Qué pasa si ahora te digo que vamos a aprender sobre el mundo de los decantadores, de la decantación, y quizá te cuente 4 o 5 historietas o historias que quizá no conoces? ¡Comenzamos, camaleón!

Estás escuchando Vino para Camaleones, el mundo del vino bajo en tonterías. Rocío, que te voy a quitar el trabajo. No, no, para nada, ella lo hace mejor, ¿eh? Pero digo, mira, para no buscar el archivo, ya lo hago yo. Es que todo aquí es casero, ¿eh? Todo casero. Como si yo tuviera tiempo para ahora decirle a alguien, oye, si me quiere contratar la voz. No, no, no. Además, que es que estoy fatal con la alergia, te lo digo. Bien, camaleón, que si no me disperso, yo voy a mi bola. Yo me pondría aquí a hablar horas y horas, pero yo sé que tú tienes prisa. Y lo entiendo porque yo soy de los que también voy por el mundo atropellando a todo, ¿eh? O sea, hay que hacer mil cosas. Pero si es con buena música, buena información, pues nos vamos bien. Venga, camaleón. ¿Decantar o no decantar? A ver, la decantación en realidad tiene dos funciones reales, como aquel que dice, ¿no? Todo lo demás sería pues plena decoración. La primera es única, punto. Es la que existe los decantadores para esto, que es separar el vino de sedimentos varios que pueda tener. Fíjate que la misma botella, camaleón, ya te señala si vas a necesitar decantador o no. También es verdad que no va así la historia tan directa como la que te estoy contando, pero quiero que te hagas una imagen mental en tu cabeza. Cuando tú tienes los vinos puestos en una botella de Burdeos, ¿sabes? Aquella con los hombros más anchos, ¿ya? ¿Sabes cuál te digo, no? Si no, busca en Google, ¿no? Botella tipo Burdeos, pues ya lo tienes. Pues esta botella históricamente se utiliza para que cuando tú sirvas el vino, el sedimento quede allí en el cuello de la botella, o sea, no pase de ahí del hombro y por lo tanto pueda servir el vino sin demasiado sedimento, ¿vale? Bien. Y fíjate cuál es la botella borgoñesa, la botella Borgoña, que si no la tienes en mente, te invito otra vez a que vayas al puto Google y busques botella Borgoña, ¿no? Cristal. Y entonces la vas a tener ahí perfectamente. Y verás que esa botella deja pasar absolutamente todo lo que haya dentro de la misma a la copa. ¿Y entonces qué ocurre? Pues que te lo vas a comer todo. Pero, ¿qué pasa en la Borgoña? Pues que al tener unas ciertas uvas, en este caso la Pinot Noir, que tiene una piel muy finita, tan finita, que apenas deja, ya también por su elaboración, por su proceso enológico y por cómo es la uva, apenas deja sedimento, pues no necesitas realmente un decantador. Entonces, el primer decantador, con esto lo que te estoy diciendo, es que el primer decantador es la botella, punto. O sea, decantamos el vino en la botella que tú ya tienes, pues en el supermercado, en la tienda, en tu casa, cuando recibes la botella. Eso ya de por sí es un decantador, porque ese vino ha estado pues en hectolitros, ¿no? En cientos o en miles de litros muchas veces, criándose. Y bueno, al final te llega a ti dentro de un recipiente más pequeño. Y ese recipiente podríamos decir que ya es un decantador, está clarísimo. Y esa forma del recipiente, es decir, esa forma de la botella, ya de por sí te está diciendo qué tipo de vino tienes. Vamos a separar las botellas entre botella de Borgoña y botella de Burdeos. La de Burdeos, como utilizamos esas uvas de Cabernet, de Merlot, ¿vale? De Petit Verdot, de Malbec, de Carmenere, pues todas estas uvas, al final lo que ocurre es que tienen una piel más gruesa, porque en esa zona del mundo la vid protege las semillas de su fruta pues con una piel mucho más gruesa pues debido al clima, debido a muchas otras historias que ocurren alrededor de la planta. Y lo que hace es protegerla. Y entonces, al protegerla, generando esas pieles, lo que hace es también tener mucho más sedimentos a la hora de tener el vino, el resultado final, ¿no?, del vino. Pues, ¿qué ocurre? Que lo que hacemos es precisamente usar ese tipo de botella, ¿vale? Pero, camaleón, como ya te he dicho, en la Borgoña sería todo lo contrario, pero
camaleón, es también muy importante que entiendas que nosotros no llevamos tanto tiempo, digamos, utilizando botellas de cristal para tener el vino dentro y para que te llegue a ti el vino para beber. O sea, realmente son, ¿qué serán? 250 años, más o menos, 200, 300, vamos a poner, 300 como mucho, hace 300 años ni un puto vino estaba dentro de una botella de cristal o algo, algo muy remoto quizá, pero no, los vinos se trasladaban y se, digamos, se comercializaban pues dentro de pellejos o dentro de barricas o dentro de otro tipo de contenedores, ánforas. Seguro que has visto muchas veces a los romanos con el tema de las ánforas, ¿no? Entonces, bueno, esto es interesante. Y claro, eso son muchos litros, no son los 75 centilitros de una botella. Entonces, bueno, claro, ahí lo tienes tú decantado, camaleón, y dale tú, que tú sabrás. Pero fíjate que en este contexto, cuando el vino los teníamos, por ejemplo, en barricas, y vamos a poner un ejemplo de que en las barricas se tenían que servir en una fiesta. Obviamente no te llevas la barrica. Por lo tanto, tenías que llevarte un decantador. Sea el que sea, fuera una jarra, el jarreo, ¿no?, que se llama también, pues sea una jarra, sea cualquier recipiente que tú puedas trasladar pequeñas partes de esa barrica a donde tú quieras llevar el vino. Y no te lo pierdas. La decantación tenía que ser bastante meticulosa. ¿Por qué? Porque normalmente, si el vino estaba en barricas, como ya contamos aquí en el episodio, que si no has escuchado, deberías hacerlo, de catando el vino más viejo del mundo, pues las barricas, como el vino ya no existía más y solo existía una barrica, y esto ocurría muchas veces, pues solo existe este barril de vino. O sea, cuando se acabe este barril, este vino en concreto, esta añada, este vino en concreto, pues ya no va a existir más. Pues, ¿qué hacían? Cuando tú te servías unos cuantos decantadores para llevártelo a la fiesta, al día siguiente echabas piedras dentro del barril para que subiera el volumen y entonces prevenir así de la oxidación del vino. Claro, cuanto más gastabas vino, más piedras tenías que meter dentro. Entonces, no te olvides que una de las funciones, la función principal de un decantador es, por supuesto, pues separar el líquido, en este caso el vino, del sedimento. En este caso, piedras. Así que esto siempre ha sido una, pues vamos, una necesidad. Luego también existe el tema de oxigenar el vino, ¿vale? Es que no es lo mismo, separar sedimentos es física y oxigenar el vino, digamos que es química, pues se podría decir así, ¿no? Entonces, cuando un vino entra en contacto con oxígeno, pues ahí cambian muchas cosas. Pues hay compuestos aromáticos que se liberan, el vino se abre, ¿no? Lo que normalmente nos viene a la cabeza es, el vino, hostia, está cerrado, pues vamos a abrirlo, ¿no? Y lo vamos a decantar. También pasa una cosa, que los taninos suelen suavizarse un poquito, ¿eh? Entonces, esto está muy bien. Y esos sulfurosos que se utilizan a la hora de embotellar el vino, para que el vino pueda conservarse en los viajes, también suelen desaparecer con el efecto de la oxigenación. Así que es algo muy chulo de hacer, ¿vale? Entonces hay ciertos vinos, sobre todo los jóvenes, los vinos con más estructura y jóvenes, que mejoran muchísimo con la decantación, como los vinos de Cabernet, de Syrah, un Syrah muy potente. La Nebbiolo, ya te he dicho antes, que algunos taninos se suavizan, pues joder, la Nebbiolo, pues nada más faltaría, ¿no? Un Barolo joven, pues así es. Los vinos del Priorat a mí me gustan también. Y también esos vinos, porque muchas veces los Priorat clásicos son reductivos, pues esos vinos recién abiertos, pues también mejoran.
Pero claro, aquí viene uno de los errores mayores del mundo del vino en la decantación, que pensar que todos los vinos mejoran con el aire, o sea, con el oxígeno, cuando los pones ahí, que va, no, no, esto no, esto es falso, no, esto no existe. De hecho, tienes un problemón si tienes algún vino más añejo, más viejo, de añadas más antiguas, porque tienes la, vamos... Puede pasar que te muera el vino rápidamente en el decantador, ¿no? Un Borgoña viejo puede pasar de recién servido en tu copa a estar sublime a oxidado en 20 minutos. Y así ocurre, sobre todo también, ya no solo blancos, también tintos, ¿no? Entonces, yo creo que este tipo de vinos, cuando vamos a decantar un vino, lo que creo que debes hacer es ver, ya sé que lo he dicho alguna vez por aquí, ver tu copa como, o sea, como un decantador. Y últimamente también hay muchos camaleones que me preguntáis ¿qué copas de vino compro y tal? Yo siempre digo lo mismo. Es mejor, en algún momento de tu vida, si eres amante del vino y te gusta beber vino en casa y disfrutas de ello, en algún momento de tu vida tienes que gastar, de verdad, mucho. Cuando digo mucho es todo lo que puedas, mucho dinero en copa de vino. ¿Por qué? Porque es que te hará disfrutar más de absolutamente todo. O sea, ese mes si dices, pues me voy a gastar mucho dinero en la copa, pues al día siguiente dices, pues me voy a comprar vinos de 3 euros este mes, ¿no? Lo que sea, tú lo compensas como tú quieras, cada uno sabe su economía. Es verdad que también da mucha pena a veces decir, oye, Farran, me tengo que gastar 100 euros en una copa de vino. Yo, si tú quieres mi recomendación, es mejor gástate 100 euros en una copa, es decir, 300 euros en tres

¿Es excesivo? Sí. Es excesivo, yo lo entiendo, esto está clarísimo. Pero cuando alguien tiene de hobby las motos y se compra una Harley Davidson, pues ¿es excesivo? Pues no lo sé. Yo desde luego no me gustan las motos, pero si me gustaran me compraría una. O pues yo juego a tenis y juego fatal, pero me compro pues una buena raqueta, ¿sabes? ¿Qué quieres que te diga? Pues sí, sí. En el mundo del vino yo no escatimaría con nada. Es más, primero escatimaría el vino que las copas. Y las copas en sí son un decantador. Es más, ¿qué coño? Las copas son el mejor decantador. Punto. O sea, seguramente muchas veces has visto decantadores de esos. Algunos valen cientos de euros, ¿eh? Bueno, y miles, pero vamos, esto ya los dejo para cosas que no tienen sentido. Porque una copa de vino... Uy, se me va la voz ya, tío. ¿Cuánto llevamos? Si no llevamos ni casi 25 minutos y ya se me está yendo la voz. Bueno, una copa de vino... Para que veas que lo doy todo aquí, ¿eh? No escatimo. Una copa de vino de 100 euros es muchísimo mejor que un decantador de 10 o de 10.000. Punto. Punto. Así es. Y es que una copa de vino, aparte de que te va a venir bien para que tú tengas el mejor decantador del mundo, que sea la misma copa, aparte de eso vas a disfrutar vinos que a lo mejor antes decías, bueno, este vino de 6 euros es el que compro a veces en el súper y lo llevo a casa pues para salir del paso. Y de repente, algo ocurre, la magia, algo te dice, hostia, que esto no era lo que yo... O sea, no es tan... El vino no es tan sencillo como yo lo recordaba. Y claro, coño, es la copa. Así que, si algo te llevas de este episodio, Camaleón, es que la copa es quizá lo que más debes pensar, tener en cuenta... Y que si puedes, ¿vale? Yo, por ejemplo, y ahora me dirás, Farrán, y tú contribuyes al ejemplo. Pues yo, mis copas de vino son. Yo tengo tres. tres, porque aquí, como no viene nadie, por si acaso viene algún camaleón algún día, tengo alguna más. Pero tengo tres. Entonces, yo, mis tres copas que tengo, sí, me costaron, no sé si son 50 o 60 euros cada copa. No 100, pero bueno, con esto yo tengo ya lo tengo ya, es mi cupo, o sea, es decir, yo con esto ya disfruto, o sea, con estas copas, porque además como yo les doy caña, pues tampoco voy a irme al extremo porque las rompo fácil. Entonces no es lo mismo romper una copa de 50 de 60 euros, que ya te vas a dormir con disgusto, no te pienses, pero si ya tengo una de 300 euros por copa, claro, como la rompa, no es que ya me vaya con disgusto, es que voy a empezar a llamar a todo Kiski y a cagarme en su puta madre. No es porque tú tengas la culpa, sino pero porque yo me tengo que desahogar de alguna manera. Entonces, yo creo que para mí este es el equilibrio, ¿sabes? Tener tres copas muy buenas. De hecho son tres porque eran cuatro y una la rompí. Entonces son tres. Y en el futuro serán dos, obviamente, si es que esto es ley de vida. Pero lo que me vengo a referir es que, claro, el disfrute que tienes con los vinos dentro de una de estas copas es espectacular. Espectacular. Así que, Camaleón, es que me estoy quedando sin voz. Yo te quería contar muchas más cosas. Y de hecho, aquí no hay guión, no hay nada. He puesto aquí unos puntos de que si... Ah, de que si se puede... me lo he escrito aquí. Si se puede o se debe decantar el champán. ¡Ojo! El champán hay que tratarlo. Y es que este mes en el Club de Vinos catamos champán y cava. Muy chulo. Pues el champán hay que tratarlo como cualquier otro vino. Me da igual que sea blanco, me da igual que tenga burbujas, me da igual absolutamente todo. Es más, muchas veces me parece una buena idea decantar champagne. Por ejemplo, te voy a poner aquí ejemplos que a lo mejor dices, Farrán, tú eres un poco tonto. Bueno, yo me saqué el diploma siendo

tonto. Entonces, vamos a ver. Vamos a ver. O sea, la respuesta es sí, pero a la vez, pues bueno, si te vale el consejo, yo te lo doy. Pues, el champán este rosado, hay un champán rosado a mí del Carrefour, ahora no recuerdo el nombre, pero lo he recomendado aquí 4 o 5 veces en otros episodios, así que escúchatelos. Pero lo compro de vez en cuando, ¿vale? Quizás el champán que más compro, el champán rosado del Carrefour. No te olvides que Carrefour es una marca, una empresa francesa, que seguramente algo, vamos a ponernos serios, algo de acceso a buenos vinos tiene que tener, por mucho que sean vinos de supermercado. En Francia yo creo que algo de poder tienen que tener, igual que Tesco o Sainsbury's en Inglaterra, ¿no? No, ahora no nos vamos a poner tiquismiquis en el, que es una gran empresa y que no sé qué y que no sé cuánto. No, ya sí, que ya lo sé que es una gran empresa. Pero, por ejemplo, los británicos, que no van con tonterías, tienen Masters of Wine de compradores en los putos supermercados. O sea, allí no van con historias. El Carrefour, me niego a pensar que tenga a cualquier mindundi comprando. Lo que sí te puedo decir es que el puto champán rosado del Carrefour a mí me encanta. Me encanta. Y con algunas ofertas o historias y tal, sale como a 20 euros o por ahí, yo qué sé. La verdad es que es bastante barato. Lo que sí que te digo es que no es el mejor champagne del mundo, desde luego, ¿vale? Pero es un champagne rosado maravilloso, de un color muy subido, como a mí me gusta, y encima una fruta excelente. Lo único que me tira para atrás de este champagne es, y ahora verás dónde quiero llegar yo, es la burbuja. La burbuja de ese champán es extremadamente agresiva. Por muchas cosas. Seguramente tendrá un tiempo de crianza pues menor a muchos otros champáns, que será el mínimo aquí. Serán 18 meses, lo que sea. Vale, la burbuja es agresiva. ¿Tiene eso, solución? ¿O es algo que no se pueda solucionar? Pues no, sí, se puede solucionar. ¿Cómo? Bueno, yo lo hago, realmente lo hago pasándolo de la botella a mi copa y dándole 40.000 vueltas a la copa para intentar quitarle gas, ¿vale? Una vez se lo quitas, te queda quizá el mejor rosado del puto Carrefour, de todos los Carrefour del mundo. El vino rosado mejor del mundo es su champagne sin burbujas o con unas burbujas muy leves. Es que es brutal. Entonces, una decantación te podría ahorrar todo eso que hago yo, porque directamente empieza a perder burbujas tal como llega al decantador. No sé si me explico, ¿no? ¿Vale? Eso para algo muy joven. Y luego también te podría decir para, por ejemplo, que Catello no hace demasiado, un Bollinger, Grand Année del 96. Realmente ese vino, ya la burbuja, es verdad que era una burbuja muy fina, estaba ahí y tal. Entonces, como esa te la puedes cargar rápido, hay una de dos, te la puedes cargar, porque la burbuja, no, yo muchas veces pienso que no está ahí para ti, está ahí para el vino. No sé si me explico, está para el vino, para hacer bien al vino. Luego, si tú te la llevas, pues bueno, pues mira, eso que te llevas, pero si no está, o está muy poco, pues tampoco importa, porque lo que importa es el vino que hay detrás, ¿no? Yo no estoy catando burbujas, estoy catando vino, ¿no? Entonces, sí que es verdad que un Grand Année del 96 lo tendremos que decantar más suavemente, así como el otro lo tiro directamente a saco, que saque toda la espuma y le doy vueltas. No, este lo decantaremos muy levemente para que esté todo aquí, que se oxigene un poquito. Pero sí, un champagne, a mí me gusta decantar champagne. ¿Que no decantarás un Moët Chandon? No. ¿No decantarás un Bollinger, pues normal, o un Gosé, o un, yo qué sé, un Laurent Perrier, o cualquiera de esas marcas que son? Joder, es que al final hemos elevado marcas del supermercado de champagne a vinos de lujo. Esto es extraordinario. Es decir, nadie ha hecho esto en el mundo del vino, solamente champagne. Entonces, bueno, pues sí. Y ya está, es que se me está yendo la voz, de verdad, es que es una cuestión de la alergia y yo encantadísimo de estar contigo, de contarte mil cosas. Un día incluso hasta me haré un guión.
pero no puedo más. Me pica la garganta, que es una pasada. Entonces, ¿qué te parece si vamos haciendo la salida del programa? Espero que, yo que sé, que te haya contado algo que te haya cambiado un poquito el punto de vista, ¿no? Así que, nada, camaleón, si quieres vamos haciendo la salida, más que nada por mí, ¿eh? Salimos.

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Y qué chulo es conectar contigo. Déjame decírtelo. 7 putos años haciéndolo. 7 putos años seguiré. O los que puedan. Y esto vale mucho la pena, camaleón. Vale muchísimo la pena. Yo creo que es que además hacemos cosas chulas tú y yo, ¿verdad?

Jason, pues nada, yo no puedo decirte más que la voz me ha llegado hasta aquí, que espero que tú tengas una semana genial, que es lo que te mereces, que si te has llevado algo del mundo de cantar el vino, sea que tu copa es lo más importante, el decantador más genial que puedes tener, y también, Camaleón, que tú y yo nos escuchamos, nos vemos en el futuro. ¿Sí? Yo estoy deseándolo. Chao.

0: La hora en la serranía. Son las 5 de la tarde y 36 minutos.
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0: Ajaroncillo, en la serranía conquense, cuenta con 63 habitantes y dispone de un paisaje espectacular en el paraje conocido como Rodenal del Cabriel. Se trata de las corbeteras, un conjunto de rocas calizas a las que la erosión ha dado forma de chimeneas. Pero esta no es la única peculiaridad de Pajaroncillo, que cuenta además con yacimientos arqueológicos del Neolítico y de la Edad de Bronce y un antiguo molino de esos que eran utilizados como fábrica de electricidad. A 3 kilómetros de la localidad se encuentra el Puente de las Cristinas, un viaducto sobre el río Cabriel construido en el siglo XVI, en el que consta una inscripción donde puede leerse: este puente rehizo el convento de Santa Cruz de Carboneras a su costa. Un convento que se dedicó al estudio general de la teología y la filosofía tomista.
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0: Son las 6. 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

0: La hora en la serranía. Son las 6 de la tarde y 36 minutos.
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0: En 1917 se descubrieron en Villar del Humo las primeras pinturas rupestres. Un año más tarde salieron a la luz más. En 1968, el maestro del pueblo, acompañado de sus alumnos, descubrió cuatro más. Y en 1979, otro vecino de la localidad comunicó la aparición de otras dos. Hasta 1988 no se le dio la importancia que merecen. Hoy están declaradas Patrimonio de la Humanidad y suman un total de 31, dentro de una cronología que va desde los 8.000 a los 3.500 años. Pero existe en el pueblo además otro misterio, su torre barchina, sola, en medio de un llano que no puede explicar su existencia. El tercer misterio de Villar del Humo es qué ocurrió el 25 de enero de 1938, cuando muchos testigos vieron en el cielo un abanico de luces que se mezclaban con diferentes tonalidades, un tema del que Iker Jiménez se hizo eco en su día.
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0: Son las 7. 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

0: La hora en la serranía. Son las 7 de la tarde y 36 minutos.
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0: En la Almarcha, el dios del inframundo, Airón, tiene una laguna. Cierto es que este dios, que tiene pozos, lagunas y parajes repartidos por toda la geografía nacional e internacional, pero a la de la Almarcha le llaman la Insondable. Allí acaeció la leyenda de Don Bueso. Cuentan los viejos que cuando no se dejaban peinar para ir a la escuela, las madres les decían que los piojos de su cabeza harían una cadena para arrastrarles hasta el pozo Airón, donde les arrojarían y de donde todos sabían que nunca se salía.
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0: Son las 8. 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

0: La hora en la serranía. Son las 8 de la tarde y 37 minutos.
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0: Carboneras de Guadazaón en Cuenca es uno de esos lugares que cuenta la historia a través de las huellas conservadas en su término municipal. Su nombre nos habla de haber sido originalmente una aldea poblada de cabañas en las que vivían los carboneros. A lo largo del tiempo allí se han descubierto una espada, una punta de flecha y unos puñales de la Edad de Bronce, una urna de incineración y restos cerámicos de una necrópolis de la Edad de Hierro, unas monedas de la cultura cartaginense y al menos 3 yacimientos arqueológicos de la época del Neolítico. Del siglo XIII mantiene su iglesia de Santo Domingo de Silos y a las afueras de la localidad la iglesia del convento de los dominicos, donde se encuentra el panteón de los marqueses de Moya. Fue reformado en el siglo XVIII por Martín Aldehuela, artífice del Puente Nuevo y la Plaza de Toros de la localidad malagueña de Ronda. Del convento actualmente se encuentra en pie únicamente la iglesia panteón de los marqueses de Moya, padres del primer duque del Infantado.
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Así es, aquí estamos abriendo las puertas del club en este domingo, un domingo más. En la producción, locución, como siempre, Kevin Ibañez. Y desde luego con oyentes tan fieles como tú que gustan de conocer canciones icónicas, clásicas, que siempre nos van a hacer felices, y también musicales dentro de lo que nos ataña. Punk, R&B, soul, smooth jazz, simplemente la música 5 estrellas. Y ahora mismo recordando a una de las figuras que musicalmente hablando también dio bastante, pero tristemente nos dejaba hace ya unas semanas. Hablamos exactamente de Dexter Wansel, quien junto a Cynthia Bix son los artífices, los padres de este tema icónico e inmemorable. Sonido FM Musical en tiempo del Club de las Maravillas. Noches sobre Egipto. Nights over Egypt.

0: Sonido icónico que nos acerca al país de los faraones. Y simplemente, Egipto. Nights over Egypt. Obra y gracia del arquitecto de la música del estilo Filadelfia, exactamente el sonido Filadelfia durante los 70 y 80, Bechtel Wassen, quien, por cierto, fue el productor del propio tema que escribió para The Jones Girls, legendario músico, compositor, tecladista y productor reconocido como una de las figuras clave también dentro del jazz, obviamente. The Jones Girls, el grupo musical que puso voz a esta canción, trío vocal de R&B de varias mujeres, por un lado Brenda, por otro lado Shirley y por otro lado Valerie Jones, quienes surgieron en Detroit, la ciudad del motor, a inicios de los 70, concretamente 1970, y en activo hasta 1993. Tristemente, alguna de las mujeres de ese componente, de esas hermanas, pasaron una mejor vida, sin duda. Desde luego recordar, ¿no?, esta formación que nos dejó un legado ampliamente increíble dentro del R&B, el soul y el sonido Filadelfia. Rápidamente vamos a acercarnos ya a la carrera de unos hermanos que se hicieron llamar The Jacksons.
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0: Y nos acercan un homenaje al hogar.
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0: El 2300 de Jackson Street.

0: Aquí está el tema, en concreto en un homenaje a las raíces. El grupo de Jackson en 1989 dieron rienda a este tema, título al último álbum de estudio, que toma el nombre de la dirección de la casa de infancia en Gary, Indiana, donde todo surgió y surgió esa historia, la del grupo de Jackson 5 en el 2300 de Jackson Street. Simplemente en este tema se intentó reunir a toda la familia para dar un homenaje, una celebración a los orígenes y unidad familiar de aquellos primeros años, como Jackson 5, en una precaria situación, algo de clase media, pero clase media baja quizá inclusive, donde los orígenes eran muy humildes, y en esta canción buscaron involucrar a la mayor cantidad de miembros posible, contando con las participaciones vocales de las hermanas de Michael Jackson y toda la familia Jackson, Janet Jackson y Rebby Jackson. Al principio escuchábamos a una de ellas. Y en fin, simplemente así quedó este tema. 2300 de Jackson Street a cargo de The Jacksons, simplemente en su último álbum como tal, todos juntos. También escuchábamos a Michael Jackson, por cierto. Y rápidamente vamos a acercarnos a la música de Carl Graves.
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0: Here we start.

0: Nos situamos en el año 1975 con este Heart Will Still, sin duda uno de los sencillos más exitosos y reconocidos de la carrera musical de Carl Graves, cantante, tecladista y compositor canadiense que sigue en el mundo musical y nació en 1948. Tiempo más tarde desarrolló carrera como figura clave e importante de Oingo Boingo, ya que era el vocalista y tecladista de apoyo a esta popular banda liderada por Danny Elfman. Todo esto entre 1986 y 1993. Seguimos adelante.
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0: Tiempo ahora de Eugene Wald con este Gorgat You Ham Tonight.

0: Jim Brown, aunque realmente su nombre no es ese, es el de Ron Broomfield, que es un cantante, compositor y productor estadounidense famoso por su trabajo en el R&B y soul durante los años 80. Él sigue en el mundo musical y, por cierto, compuso un tema llamado I Will Never Break Your Heart, Nunca Romperé Tu Corazón, que es obra y gracia hecha para una formación muy conocida en los años 90, en este caso los Backstreet Boys, pero sí, obra y gracia, sin duda, del propio Jim Ware. Y seguimos rápidamente en este momento hasta otra de las grandes carreras musicales, en este caso, The Group Fire.
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0: ¿Qué pasaría aquella noche para ellos? About Last Night. Es esto lo que nos van a contar ahora mismo.

popular cuarteto de gospel contemporáneo y R&B, originario de New York, New Jersey, formado por dos pares de hermanos, Terrell y Juvan, además de Justin y Tahan, y Al Samer también está dentro de esa formación, muy conocida por su mezcla de armonías musicales y suaves, con diversos géneros como el jazz, el rhythm charts o simplemente el R&B de Group Fire con este About Last Night. ¿Qué sucedió esa noche? Lo que nos acaban de comentar. FM Música. Seguimos aquí efectivamente con The Silvers y ahí esta obra maestra llamada simplemente Falling for Your Love. Enamorándome por tu amor.

0: Tema algo difícil de conseguir, sin duda, este de Silvers, Falling for Your Love. Y desde luego tiene alguna falla de origen. Así que pedimos disculpas por el sonido algo deficiente que ha mostrado en este tema. Hemos pasado ya algo más de la mitad del programa, así que estamos ya algo más de la mitad del ecuador del programa ya.
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0: Como siempre en FM Musical, antes de ir hasta los saludos y frecuencias y demás, decir que The Silvers fue una famosa banda familiar estadounidense de soul, R&B, música disco formada en Watts, California, y donde alcanzaron mayor popularidad a mediados de los 70, siendo conocidos como número uno en la lista de Billboard por Boogie Fever en 1975 y ser prácticamente la banda clon de Jacksons, obviamente. Bien, 99.0, 99.9, 99, bueno, hemos dicho las frecuencias, fm-musical.com, la aplicación para el móvil de FM Musical, el 93.9 FM de Santander, el 106.8 FM de la Serranía Baja Conquense, y allí estamos contigo siempre, cada domingo, a las 11 en punto de la noche, desde 11 hasta las 12 de la noche, cerrando la semana de la mejor forma posible y con algún mensaje, saludo de, por ejemplo, Sandra, de Alba, de Luisa, de Sara, de Mariela, de Juan, de Carla, de Pedro, de Laura y dos más, David por un lado y por otro lado Carmen, además de Miguel Ángel Parra escuchándonos, como siempre, fiel oyente, y Giovanni desde México. Bien, rápidamente nos adentramos ya en la novedad musical a cargo de Johnny Gill y producida por el rapero Snoop Dogg. Se llama A Dance, A Kiss, A Dance, simplemente.

A Dance Kiss, sin duda un sensual tema de R&B a cargo de Johnny Gill, que por cierto, fue publicado oficialmente este pasado 22 de mayo de 2026, coincidiendo con el cumpleaños del artista. Sin lugar a dudas, es una creación de Snoop Dogg, un conocido rapero, junto al productor Pryce Brooks, o lo que es lo mismo, el más conocido como Soft Lovely. El tema en cuestión nos habla de una atracción magnética entre dos personas en una pista de baile y el momento en el que se conocen con un baile lento y los sentimientos de romance que se desarrollan a partir de ahí. De ahí lo de A Dance, X, un baile, un beso. Y así avanzamos rápidamente cuando hemos llegado ya a las 11 de la noche y 41 minutos ya prácticamente.

Vamos allá rápidamente con la formación Incógnito. Sin duda, su historia es importante y desde luego nos deja entrever bastante. Jean-Paul Manet es sin duda el alma mater del grupo musical en cuestión, que ya va a citarse aquí con nosotros, y con un tema llamado You Take My World, Tune My Love, o lo que es lo mismo, Salta Hasta Mi Amor, ¿no? Más o menos podría ser. El grupo musical, liderado por Jean-Paul, fue fundado en 1979 junto a Paul Williams, el más conocido como Taps, musicalmente hablando, y son sin duda pioneros del movimiento Acid Jazz y el Jazz Funk. En 1981 lanzaron su primer álbum llamado Partisan Girl, simplemente más conocido como Jazz Funk, y que desde luego ellos en los 90 se hicieron muy, muy importantes dentro del movimiento Acid Jazz. Concretamente en 1996 nos vamos a quedar con este tema que forma parte de ese legendario álbum llamado Remixes, que efectivamente son remixes, pero también hay temas icónicos e importantes de esta formación. No está solo ahí Jean-Paul Manet, así que ahora en cuanto acabe la canción voy a dejar que pienses a ver qué voces femeninas hay. Yo te hablaré de ellas, obviamente. Así que nada, tiempo de Jump to My Love a cargo de el grupo de Jean-Paul Manet, Bluey, más conocidos como Incógnita.

0: Tema dinámico, tema potente y tema que sin duda es una clara expresión de felicidad absoluta. Con Jocelyn Brown estaba la inestimable formación Incógnito, la inestimable ayuda de ella, contribuyendo con su gran voz a dar rienda suelta a un tema lleno de alegría y armonía. Sin duda, lo mejor, la auténtica felicidad resumida en una canción. Seguimos ya en este momento, 11 de la noche 47 minutos, junto a Switch, una gran formación de la familia de Barts, y con este, sin duda, tema llamado Love Over and Over Again. Esto es FM Musical, tiempo del Club de las Maravillas, y ya sabes, yo soy Kevin Ibañez. Muy buenas noches.
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Switch, simplemente con este tema llamado tal que así, Love Over and Over Again. Y desde luego el amor importante para ellos y para mucha gente, obviamente. Formación de R&B y funk, formada en 1976 en Ohio, famosa por sus conocidas armonías musicales y el característico falsete de Bobby DeBarge. Firmado en su día un contrato con Motown Records, es decir, el magnífico y más alto sello musical en esa época, los 70 y 80, y lograron éxitos como There I Will Never Be o I Call Your Name, simplemente. Hasta 1983, momento en el que hubo un cambio en la formación y obviamente vino el declive que llegó hasta el final de la misma. En 1986, hay que quedarse con lo bueno de las canciones y lo bueno de los grupos musicales. Y también era buen artista sin duda. Hablamos de Prince en este momento, quien, bueno, tuvo su camino, inicialmente en el R&B, en el soul, más R&B que soul, la verdad, y ya poco a poco adentrándose en un new wave, en un pop, pero con algunas rarezas prácticamente, obviamente. Y bueno, así fue la carrera de Prince hasta que ya tristemente pasó a mejor vida, aunque nos dejó obviamente un legado importante. Simplemente Prince, temas icónicos, desde luego los que nos dejó este gran artista. Dirás, ¿Prince es el nombre de él como tal? Pues sí, efectivamente, era su nombre, porque se llamaba Prince Rogers Nelson, nacido en Minneapolis, en Minnesota, en 1958, el mismo año que Michael Jackson, casualidades de la vida. Y fue un cantante, compositor, bailarín, letrista, empresario, productor, músico y multiinstrumentista estadounidense. Ahí es nada. Fallecido ya hace unos años, en 2016. Vamos con lo que nos dejó como legado musical. Y es que exactamente en 1977 nos encontramos en toda su extensa carrera musical un tema llamado simplemente así, My Love Is Forever. Mi amor es para siempre y desde luego que su amor es eterno. Y el nuestro por él también.

tiempo de irnos en este instante, esperando que tengas una muy buena semana y que el próximo domingo aquí estemos, como siempre, en tiempo del Club de las Maravillas. Lo dicho, pásalo muy bien. Ahora te quedas con las noticias a cargo de Luz Egarra y después de In the Night. Buenas noches.

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1: Revelan que la principal encausada del caso Leire utilizaba una falsa identidad de investigadora. Los últimos informes analíticos de la Unidad Central Operativa incorporados a las pesquisas del caso Leire han sacado a la luz la sofisticada red de engaños desplegada por la principal implicada en la trama criminal, Leire Díez. De acuerdo con las evidencias documentales recabadas, la investigadora utilizaba de forma habitual el nombre falso de María para infiltrarse en diversos sectores institucionales y empresariales, haciéndose pasar por una inspectora de alto nivel. El Partido Socialista admite que Narbona asesoró a la cabecilla de la trama de corrupción. La Dirección Nacional del PSOE se ha visto obligada a matizar sus explicaciones públicas y reconocer de forma explícita que la presidenta de la formación, Cristina Narbona, mantuvo contactos y consultas con la principal investigadora del caso.
2: Son las 10. 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

0: Hola, muy buenos días, muy buenas tardes y muy buenas noches. Bienvenidos y bienvenidas a esta nueva edición de NewsClick Cyber, el programa semanal dedicado a la tecnología, a la ciberseguridad, al desarrollo, a la movilidad. ¿Alguna hierba que os guste más, Rubén Israel, ya que estamos aquí en Petit Comité?
1: ¿Alguna hierba has dicho?
0: ¿Alguna hierba tecnológica?
2: Ah, bueno, perdona.
1: Hombre, sí, ingeniería del dato también mola, que va muy relacionado con la parte de ciber, no sé.
0: Bueno, todo un poquito.
1: Todo, sí.
0: Bueno, y estamos aquí en, muy buena compañía, muy pequeñita. Está por una parte Israel de Besa. ¿Qué tal, Irra?
3: Hola, muy buenas tardes.
0: Venía con la lengua afuera, ¿eh?
3: Venía con el tráfico, digamos, en Madrid es terrible, ya sabéis un poco. Y estaba que digo, no llego.
0: Encima, que si llueve,
3: Bueno, esto hoy
0: tenemos.
3: Por suerte, digamos, ha mejorado el tiempo. Pero,
0: sí,
3: como
0: pero
3: dices,
0: la gente va con tensión.
3: Sí, sí. Yo he dicho, es que me doy un golpe con el coche.
0: Rubén Carrasco.
1: Yo me he venido con tiempo, un poco de forma excepcional, porque siempre lo hacemos al revés.
3: Sí, sí.
0: Bueno, finalmente estoy yo, Carlos Lillo, y os proponemos que nos acompañéis durante los 50 minutos. Y como siempre decimos, nos encanta saludar a toda la audiencia que va desde el mar Mediterráneo hasta el Océano Pacífico. 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Y Israel, ¿qué tenemos en el programa de hoy?
3: Oye, pues hoy vamos mucho con ciberseguridad. Las noticias de tecnología, que sabes que nos gustan mucho. La ciberpíldora, volvemos a hablar de algo que está muy manido, pero queremos volver a incidir en un punto que es relevante, que es el Zero Trust, y que tanto muchas veces nos cuesta a las compañías entender qué es realmente lo que quiere decir. Nuestras maravillosas tecnoefemérides, que nos gustan muchísimo, que lo sabes también. El monográfico, otra cosa de ciberseguridad, 100 o no 100, ahí el dilema, muy interesante lo que vamos a contar. La tecnología curiosa, que la semana pasada yo estuve encantado con lo que nos contó Rubén. Hoy veremos lo que anticipó Star Trek y
0: digamos, no vamos a tener nada más.
3: Nuestro concurso, ¿no?
0: Que es un poco, el concurso que siempre que se
3: nos olvidaba, que ahí Rubén nos propondrá en el día de hoy una pregunta para sortear nuestros maravillosos premios que tenemos.
1: Quedaros así hasta el final, que merece la pena.
0: Bueno, que esté atenta a la audiencia, porque la pregunta va a ser muy fácil, pero hay que estar atentitos. 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Y vamos a empezar hablando de inteligencia artificial. ¿Cómo no? Ya que Anthropic se está disparando, cloud ya no es alternativa, es la apuesta central.
1: Pues sí, Carlos, empezamos con una cifra que ya no marea, directamente pues anestesia. Y es que la agencia Reuters contó que el 8 de mayo Anthropic empezó a estudiar cómo captar decenas de miles de millones y acercarse a una valoración de $1 billion, muy por encima de OpenAI en su última gran ronda de financiación.
3: Ya, Rubén, ahí lo importante no solo la cifra, sino lo que implica esta cifra. Anthropic quiere más músculo de cómputo y más capacidad para competir de verdad en la liga de las infraestructuras. Anthropic metiéndose en las infraestructuras. Ya no hablamos solo de otro laboratorio bueno, hablamos de una empresa que quiere ocupar el centro del tablero.
0: Y esto deja una lección que es bastante útil. El proveedor dominante de inteligencia artificial en empresa va a cambiar de una forma muy rápida, así que casarse con una sola API empieza a parecerse cada vez que no es una idea brillante. Pero bueno, habrá que ver cómo se hace esto con esteroides y sobre todo con una GPU alquilada.
1: Sí, son un poco los movimientos, ¿no? Recordamos que hace poquito SpaceX adquiría Cursor, es correcto, uno de los grandes IDEs, y bueno, pues incluía Grok también dentro de la suscripción, o sea, se están moviendo cositas.
0: Se están moviendo cosas, sí, señor. Y fijaros que también lo que hace unas semanas hablábamos de mitos, esta semana, justamente hoy, ha salido ya otra noticia con una alternativa. Vamos a seguir hablando ahora de regulación. Bruselas está aflojando la ACTA, la legislación sobre inteligencia artificial, pero ojo, la UE ha cerrado un acuerdo provisional para una versión más blanda de esta legislación europea. Se van a retrasar reglas para sistemas de alto riesgo hasta diciembre de este año 2020. Se van a suavizar cargas para las empresas y además se va a posponer el watermarking obligatorio hasta diciembre del 2026. O sea que va un poco para adelante.
1: va para adelante y bueno, yo pues siempre lo voy un poco adelantando esto, sobre todo la revisión del artículo 113, que es bastante relevante para la parte de gobernanza de la IA, y es que Bruselas intenta vender todo esto con una simplificación sin soltar de todo el personaje favorito, que es el de policía ético del continente, entre otras cosas.
0: Yo lo ampliaría al mundo, ¿eh?
1: Sí, entre otras cosas, pues está introduciendo prohibiciones explícitas para que la IA genere imágenes sexuales no consentidas.
3: Sí, la lectura útil, Rubén, de todo esto es para la empresa es muy poco épica. No se celebran la prórroga como si fuera una anestesia. El inventario de uso, la clasificación por riesgo y la trazabilidad siguen ahí. Solo te han movido el reloj. No te han quitado, digamos, un poco el examen. Seguimos teniendo que cumplir el examen. Cuidado con eso.
0: Y por otra parte, Google está confirmando la pesadilla. Los hackers ya están utilizando inteligencia artificial para encontrar fallos nuevos. ¡Qué sorpresa!
3: El 11 de mayo, Reuters nuevamente contó que Google detectó el primer caso conocido de un gran grupo criminal usando IA para descubrir una vulnerabilidad inédita y desarrollaba un exploit contra una herramienta open source de administración de sistemas. El ataque se interceptó antes de hacer daño.
0: O sea que ya hemos pasado oficialmente de que la IA ayuda a los atacantes, a la IA está ayudando a los atacantes. Bueno, parecía que era de cajón que iba a ocurrir ya.
1: Pues sí, lo serio aquí, Carlos, es que no es solo un caso aislado, sino que bueno, está marcando un poco la dirección del viaje de la IA. Si los criminales automatizan la búsqueda de fallos y parte del desarrollo del exploit, la defensa deja de correr detrás, directamente empieza a salir tarde de casa.
0: Por otra parte, el Banco Central Europeo ya se está preparando para los ciberataques que van a llegar de Mitos y de otras. Y Europa, por otra parte, sigue sin acceso.
1: Sí, la semana pasada ya hablamos de ello, pero el 8 de mayo, Christine Lagarde dijo que el Banco Central Europeo está estudiando defensas contra posibles ataques potenciados por Mitos, que ya sabéis que es el modelo de Anthropic diseñado para encontrar vulnerabilidades en el código. El problema es que Europa va con desventaja porque no tiene un acceso equivalente a dicho modelo.
3: Aquí ya sabéis que lo que estamos hablando siempre es la parte incómoda de Europa, ¿no? Queremos regularlo todo, pero cuando aparece una herramienta que puede cambiar la ciberseguridad de verdad en realmente las compañías e incluso a nivel de país, descubrimos que no la tenemos a mano. Muy soberanos en el PowerPoint, pero menos en la consola para poder hacer este tipo de
0: cosas. Y es que además esto ya no va de inteligencia artificial buena o mala. Va de que si tus bancos, tus supervisores bancarios y tus equipos de respuesta pueden defenderse con herramientas que sean comparables a las que podrían utilizar los ciberdelincuentes, pues bueno, pues es algo que es que hay que hacer. Y aquí acabaría la charla, realmente, ¿no? Uh-huh. Vamos a seguir con otra noticia que nos habla de que Canvas está reinventando medio curso escolar. Y esta fecha que está siendo ya tan recurrente estos días, el 8 de mayo... Hay una brecha en Canvas que ha sido usada por casi 9.000 centros y hasta 30 millones de usuarios, que ha golpeado a universidades y a centros de estudios de Estados Unidos. Se han robado datos de hasta 6,6 terabytes, o sea, incluidos nombres, correos, identificadores y lo que es más grave, casi mensajes privados.
1: Sí, sí, lo más bizarro es que algunos centros llegaron a contactar con los atacantes para intentar evitar que soltaran la información. O sea, la ciber en educación ya está en esa fase en la que negocias con los criminales mientras intentas salvar exámenes, matrículas y la reputación del centro.
3: Y esto recuerda de verdad que es una verdad bastante aburrida, ¿no? Pero muy real. La educación sigue siendo infraestructura crítica, gestionada muchas veces con seguridad de presupuestos tristes y pequeños. No hace falta tumbar un banco para montar un caso operativo serio en un país o en una organización. Basta con tocar dónde viven las notas, dónde viven tus mensajes y la identidad digital de media comunidad educativa.
0: Y ahora vamos a escuchar un poco a Microsoft, porque nos habla de algo que todo el mundo está deseando, que es que la contraseña se declare muerta, pues sí, finalmente. Pero esta vez con algo más de fundamento, ¿no, Rubén?
1: Bueno, sí. El 7 de mayo Microsoft anunció que las passkeys para entry y external ID estarán disponibles de forma general, en general availability, a finales de mayo. Es decir, el login sin contraseña sale del discurso bonito y se mete también en las aplicaciones orientadas a clientes.
0: Como estábamos diciendo, la contraseña lleva muriéndose años.
1: Sí.
0: Pero solo en las presentaciones y,
1: sí,
0: y siempre resucita luego en la producción.
1: Totalmente.
0: La diferencia es que ahora el sector de la identidad ya no solo habla de comodidad, sino de una resistencia real al phishing. Y esto está empezando a cambiar la conversación, ¿no, Israel?
3: Y ojo con la derivada interesante, Carlos. Si tus usuarios, tus admins y encima tus agentes de IA heredan las identidades frágiles que tienes, el Blast Radius, que todos sabemos lo que es, se multiplica. Las passkeys no arreglan el mundo, pero al menos dejan de tratar la autenticación como una reliquia del año 2004.
0: Bueno, seguimos con inteligencia artificial. OpenAI ha montado una unidad de despliegue con 40.000 millones de dólares. Vender la inteligencia ya no es solo sacar modelitos.
3: Sí, el 11 de mayo OpenAI anunció la creación de OpenAI Deployment Company con más de 4.000 millones, como decías, Carlos, de inversión total, para ayudar a empresas a desplegar IA a nivel de escala, digamos, en todos y cada uno de sus ubicaciones. Además, compró Tomorrow, que aporta otros 150 ingenieros especialistas y clientes como Master, Tesco o Virgin Atlantic.
0: Y esto es bastante revelador. Hasta ahora, medio sector actuaba como si bastara con tener el mejor modelo y esperar a que el cliente hiciera el resto. OpenAI y Anthropic han entendido por fin una verdad que es un poquito menos sexy. Integrar inteligencia artificial en empresa es consultoría, bajar al barro, en fin, procesos, hablar con gente, y esto no va a ser tan sencillo.
1: Sí, y además explica por qué esta guerra ya no solo va de benchmarks, sino que va también de quién te acompaña en el despliegue, quién te conecta al dato, quién resuelve el caso de uso y quién consigue que el piloto no acabe enterrado en el clásico comité de innovación.
0: Y ahora, de forma casi telegráfica, vamos a contar unas noticias muy, muy cortitas. El primer Zero Day desarrollado por inteligencia artificial ha sido detectado por Google y ha sido generado íntegramente por una inteligencia artificial.
1: Pues fascinante, Carlos. El exploit acaba con una vulnerabilidad de memoria y, aunque tenía alucinaciones en los comentarios del código, era totalmente funcional.
3: Lo preocupante o lo apasionante es la velocidad. Lo que a un equipo de analistas le tomaba antes días, la IA lo ha soltado en segundos. La defensa va a tener que automatizarse ya, Carlos. Esto es importante.
0: Vamos a hablar ahora del superciclo de la inferencia. Seguimos hablando de inteligencia artificial, por supuesto, ya que según los últimos informes, las empresas ya no están probando la IA, están a pleno ciclo de producción.
3: Así es, Carlos. El 78% de las corporaciones que ya han pasado de los chatbots de juguete a integrar la IA en su red crítica, ahora, ahora es el resto es procesar todo eso sin que exploten los costes de energía a los que nos vamos a ver, digamos, abocados.
1: Uh-huh. Y ojo la privacidad, IRRA, porque muchas están montando nubes privadas para que sus secretos no acaben entrenando modelos públicos. Una de las grandes preocupaciones.
3: Súper importante eso, ¿eh?
0: Atención, desarrolladores, y te miro a ti, Rubén. Hay un fallo crítico en la gestión de archivos de Python y Rust que han llamado el copy fail.
1: Pues sí, dos de mis lenguajes de programación favoritos. Me faltaría Golang, pero sí, es un problema en cómo se manejan los enlaces simbólicos al copiar carpetas. Es decir, un atacante podría saltar de un directorio temporal a otro del sistema sin necesidad de hacer, una escalada de privilegios.
3: Lo bueno de los parches, Rubén, y vosotros sabéis mucho mejor que yo, es que han salido en tiempo récord. Si usáis estos lenguajes, cualquiera de los que estéis escuchando, para vuestras arquitecturas, microservicios, microkernel, etc., actualizarlo ahora mismo, que es algo que repetimos constantemente.
0: Nos vamos con ciberseguridad nuclear, que está bajo la lupa. La Organización Internacional de Energía Atómica se ha reunido de urgencia para tratar cómo proteger las centrales nucleares de ataques lanzados por inteligencia artificial.
3: Es que un ataque de denegación de servicios en un sistema de refrigeración ya no se lanza desde un buen net normal. Ahora usan IA para saltarse los firewalls adaptativos.
1: Así es, el aislamiento físico o el gap ya no es suficiente si el malware puede entrar vía inteligencia social hiperpersonalizada creada, como no, por una IA.
0: Y cerramos con el futuro. Neuralink ya tiene permiso para probar su segundo chip cerebral, del cual ya hemos hablado, y va a ser capaz de enviar sensaciones al usuario. Este me parece fantástico y fascinante a la vez.
3: Este es el paso hacia la comunicación bidireccional. No solo mueves un ratón con la mente, sino que el ordenador te hace sentir como un objeto virtual.
1: Sí, y desde la ciberseguridad esto me da escalofríos. Si puedes recibir sensaciones, puedes recibir un ataque que causa dolor o confusión. El firewall cerebral es el próximo gran mercado.
0: O sea, que ponemos el chip este y luego empezamos a fabricar firewall cerebrales. Anda, anda. pues habrá que hablar con Palo Alto, con Fortinet y con Checkpoint para que empiecen a desarrollar rápidamente este tipo de firewalls cerebrales.
3: ¿Cambiaremos el programa también?
0: Pues seguramente también. Bueno, pues hasta aquí las noticias en las que ha habido un poquito de todo, sobre todo de ciberseguridad e inteligencia artificial, que es lo que está dominando ahora mismo todo el sector.

0: 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Tener un socio de confianza en productos de ciberseguridad es la misión llevada a cabo desde Vivaly para sus partners. ¿Y de qué vamos a hablar hoy, Rubén? ¿Qué
1: nos has propuesto? Hay conceptos de ciberseguridad que se repiten tanto que terminan sonando importantísimos, aunque casi nadie sepa explicarlos con claridad. Y es que el Zero Trust es uno de ellos, donde lo estamos escuchando en bancos, en gobiernos, en grandes tecnológicas, en informes, en congresos, en notas de prensa, y al final parece una mezcla entre doctrina militar, filosofía de oficina y nombre antivirus, claro. Pero la pregunta, Carlos, es ¿qué quiere decir? ¿Qué es eso del Zero Trust?
0: Pues sí, porque dicho así, Zero Trust, que la traducción sería directamente confianza cero, no confío en nadie, suena a que la empresa ya no confía en nadie. Que tu jefe cree que eres un traidor potencial y que para abrir una carpeta vas a tener que escanear el iris de tus ojos, poner tres claves diferentes y jurar además por escrito que no eres un espía norcoreano.
2: Y no, Carlos, no va exactamente de eso. Aunque reconozco que el nombre ayuda poco, la forma más sencilla de entenderlo es esta. Zero Trust no significa vivir con paranoia, significa dejar de regalar confianza por defecto.
1: Sí, ojalá mi suegra lo interiorice, porque esa es la clave. Durante muchos suegros...
0: perdón,
1: durante muchos años la seguridad digital funciona con una lógica bastante simple. Si estabas dentro de la red de la empresa, más o menos se asumía que eras una persona de fiar. Era como un edificio con recepción. Si pasabas la puerta principal, ya podías moverte por dentro del edificio con relativa libertad.
0: Vamos, es el modelo del castillo. Foso, muralla, puente de levadizo. Pero ojo, una vez que estás dentro, sería barra libre.
2: Exacto, Carlos. Ese modelo tuvo sentido durante mucho tiempo, porque las empresas eran más cerradas. Oficinas físicas, ordenadores fijos, servidores propios, empleados internos y poco más. El perímetro estaba muy claro. Sabías dónde empezaba lo tuyo y dónde terminaba, digamos, o dónde empezaba o terminaba Internet.
1: Pero ese mundo ya no existe. Ahora tienes empleados trabajando desde casa, desde hoteles, desde aeropuertos, con el portátil corporativo o sin él, con el móvil personal, colectándose herramientas en la nube, entrando en servicios de tercero, compartiendo acceso con proveedores, freelancers, consultoras, y de propina empiezas a tener agentes de IA que también tocan datos y sistemas. Bueno,
0: ojo, Rubén, que yo he visto aquí en el estudio, en este programa, gente que estaba trabajando también, o sea, que no solamente de aeropuertos, sino que desde el estudio de ClickCyber. O sea, el resumen es que el castillo ya no tiene murallas, tiene puertas, tiene ventanas, tiene túneles, tiene acceso por aplicaciones, invitados remotos, repartidores, electricistas, fontaneros y hasta un primo que se dejó las llaves debajo del felpudo.
1: Esto parece el castillo de Hogwarts, Carlos, sí.
2: Y ahí es donde el viejo modelo se empieza a romper, porque si el criterio sigue siendo como ya ha entrado, confiamos, basta robar una cuenta o comprometer un dispositivo para que el atacante no se entre como un ladrón, sino que entre como un usuario aparentemente legítimo.
1: Y eso es lo que cambia Zero Trust. Cambia la pregunta. Antes la pregunta era, ¿estás dentro o estás fuera? Y ahora la pregunta pasa a ser, aunque estés dentro, sé que sigues siendo quien dices ser, que este acceso tiene sentido y que no te estoy dando más de lo que necesitas, ¿verdad?
0: Es decir, dicho en castellano antiguo, de andar por casa sería, muy bien, has entrado, pero eso no significa que te vaya ya a dar las llaves ni del archivo, ni de la caja fuerte y ni tampoco de la cafetera.
2: Carlos, Zero Trust se apoya en una idea muy poco poética, pero muy práctica. Asumir cualquier identidad puede ser comprometida en cualquier momento. Un empleado puede caer en un phishing, una contraseña puede filtrarse, un portátil puede ser robado, un móvil puede ser infectado, una sesión puede ser secuestrada. Así que el sistema debe estar diseñado no para confiar mucho, sino para limitar el daño cuando algo falle.
1: Sí, y aquí conviene parar un segundo porque esto es importante. Mucha gente cree que el Zero Trust es una herramienta concreta. Es como si tú comparas el paquete Zero Trust Enterprise con el Platinum y ya está. Pero no, el Zero Trust no es un producto, es una forma de diseñar accesos.
0: Es decir, no es un botón que activas, no es un clic yo no confío. Ojalá fuera así de sencillo, pero esto es bastante más complejo.
2: No, Carlos, desafortunadamente para las empresas no es así. Luego lo puedes aplicar con herramientas distintas, doble factor, passkeys, segmentación de red, revisión de dispositivos, permisos temporales, detección de comportamiento raro, control de sesiones, acceso condicional. Pero la filosofía, que es lo que siempre pasa, va antes que la tecnología.
1: Sí, sí, entonces si alguien nos está escuchando y piensa, vale, muy bien, pero en la práctica, ¿qué hace una organización Zero Trust? La respuesta sería algo así.
0: Venga, vamos a ello.
1: Primero, verifica la identidad constantemente. No asume que porque te autenticaste a las 9 de la mañana y son las 6 de la tarde, ya eres confiable, pase lo que pase.
0: Siguiente.
1: Segundo, da el acceso mínimo necesario. Si tú trabajas en nómina, no deberías poder tocar sistemas financieros que no te corresponden. Si eres externo, no deberías moverte como si fueras un administrador.
0: ¿Y para acabar?
1: Pues hay que revisar el contexto. No es lo mismo entrar desde tu portátil habitual en tu ciudad a la hora normal que aparecer en otro país desde un navegador desconocido y pidiendo descargar media base de datos. Bueno, esto es un poco lo que hacen los bancos, ¿no? Con las tarjetas y los teléfonos móviles, ¿no?
0: Yo añadiría algo más, que es que hay que entender que una cuenta con usuario y contraseña no es una persona. Parece lo mismo, pero es que no lo es. La cuenta puede haber sido robada, reutilizada o secuestrada. Y ahí está uno de los grandes retos que tienen o que se autoengañan muchas empresas, ¿no?
2: Muy buen punto, Carlos, porque una de las trampas mentales más comunes en ciberseguridad es esta. Si el sistema ve al usuario correcto, entonces todo va bien. Pues no. Puede que si el usuario sea correcto o puede que alguien esté usando sus credenciales.
1: O puede que las credenciales sean de un agente o de un sistema o de un dispositivo. Un ejemplo sencillo. Puede ser, imagina una empresa tradicional. Un empleado entra con tu usuario y su contraseña. Como está dentro, ya puede abrir carpetas de todo el mundo, consultar herramientas internas, acceder a ciertos paneles y moverse bastante. Si un atacante roba esa cuenta, pues hereda pues toda esa libertad, todo ese mapa. Ahora imagina la misma empresa con un enfoque Zero Trust. Ese empleado entra, pero solo puede tocar algo sensible y si lo toca le van a pedir una segunda verificación y para acceder a un sistema crítico solo tiene permisos limitados. Es decir, si intenta hacer algo raro como descargar un volumen anormal de datos, el sistema lo va a detectar y si un dispositivo no cumple ciertas condiciones se le recorta el acceso.
0: Bueno, volviendo al castellano antiguo, podría ser algo así como la pregunta antes sería ¿ha entrado? Y ahora ya no sería esa, sino que sería ¿qué demonios está haciendo ahora que ya ha entrado?
2: Exacto, Carlos. Y eso cambia mucho la película, porque no evita todos los ataques, pero reduce muchísimo el grado de explosión cuando algo sale mal, que es uno de los problemas de las organizaciones.
1: Y aquí viene una parte muy interesante para todos nuestros oyentes. Aunque Zero Trust se use mucho en gran empresa, la lógica también sirve a nivel personal. Es decir, no hace falta ser un banco o una gran corporación para aplicar esta idea.
0: Pues sí, efectivamente, en pequeño se puede vivir con un poco más de cero atrás sin montar una agencia de inteligencia en casa, ¿no? O sea, que también vale para una pequeña pyme.
2: Correcto. Por ejemplo, no usar la misma contraseña en todos los servicios, activar el segundo factor de autenticación, separar cuentas personales de cuentas de trabajo, que esto es una de las cosas que nos encontramos todos los días, revisar que las aplicaciones tienen acceso a tu correo o a tus archivos, no dejar sesiones abiertas eternamente, otro de los problemas que tenemos en las organizaciones, y no dar permisos absurdos a cualquier app que te lo pida. Piensa en nuestros chavales jóvenes que siguiente le dan permiso a todas las aplicaciones que tienen.
0: Sí, pero es que además luego hay un tráfico importante entre las aplicaciones, con lo cual el problema se complica porque no todo el tráfico es humano.
2: Correcto.
0: Contra las aplicaciones, sino que hay mucho tráfico que es máquina.
2: Máquina, correcto.
1: Y viceversa, es importante también que ciertos archivos solo puede ver la máquina y no el humano, sobre todo por un tema de NDA y un poquito de
0: privacidad, ¿no?
1: Sí, de privacidad y de espionaje industrial. Bueno. Y bueno, pues también hay un error bastante común, que es pensar que el Zero Trust va como todos los empleados, como si fuera un modelo de desconfianza humana, y no se trata de desconfiar de todo el mundo, se trata de aceptar que cualquiera puede equivocarse, cualquiera puede caer en un engaño y cualquiera cualquier cuenta puede ser comprometida.
0: Es decir, que esto no es solo paranoia, es realismo puro. En el año 2026 el problema

0: una moda, sino que ya es una necesidad. Porque, como hemos explicado anteriormente, el perímetro clásico se ha roto y la identidad es el nuevo frente principal y el acceso ya no puede seguir funcionando como un premio por haber metido bien una contraseña y una sola vez y ya nos olvidamos.
1: Ya para acabar, o sea que menos fe ciega, más control inteligente, bastante menos curioso, bastante menos elegante de lo que te venden, pero también es bastante más útil. Y quizás esa sea la idea final de hoy, que es que la buena ciberseguridad no consiste en construir una muralla enorme y rezar, consiste en aceptar que alguien puede entrar y diseñar todo para que cuando eso ocurra, que tengamos las llaves para poder cerrar esos grifos.

0: Pues llegamos a estas tecnoefemérides que tanto nos gustan, que son tan curiosas, que nos recuerdan cosas bueno, que tenemos en nuestra memoria para atrás. Y vamos a hablar de cosas que han ocurrido en una semana como esta, siempre hablando de tecnología. Vamos a empezar hablando de la fiebre amarilla que conquistó el mundo. Rubén, antes de lo que está pasando en el mundo tech, ¿qué me cuentas de algo que huele a recreativo, a monedas de 25 céntimos y encima una pizzería?
1: Bueno, pues hace ya 46 años, en mayo de 1980, Pac-Man llegó a los recreativos, Carlos.
0: Pac-Man.
1: Pac-Man, sí, sí.
0: El Comecocos.
1: Comecocos.
0: Es uno de los juegos más famosos de la historia y que nació de mirar fijamente una pizza a la que le habían quitado un trocito. Por eso está el Comecoco ahí. Cuéntanos,
1: pues
0: ¿qué más?
1: Pues nació en una pizzería porque resulta que uno de los videojuegos más famosos de la historia, como bien decía, nació fijamente de mirar una pizza a la que le habían quitado un trocito. Uh-huh. Y esto ocurrió en el año 1979 y un joven diseñador japonés llamado Toru Iwatani, que trabajaba en Namco, en una de las grandes corporaciones de videojuegos de Tokio, bueno, pues le habían encargado crear un juego que no fuera los típicos de disparos.
0: De marcianitos.
1: Sí, porque en aquella época todos los recreativos eran lo mismo, naves espaciales, marcianitos, explosiones, matar cosas, todo el rato. Y claro, Namco quería diferenciarse para algo que atrajera otro tipo de público, a las chicas, ¿no? En este caso, al público femenino. Entonces, que por aquel entonces pues no pisaban los salones recreativos ni con un palo, entonces dijeron, bueno, pues hay que inventarse algo diferente, ¿no?
0: Pues sí, efectivamente fue un éxito y una misión casi imposible en aquel año, 1979.
1: Pues salía Toru de la reunión, aquella que había tenido en Namco, y se fue a comer con un compañero y pidieron una pizza, ¿eh? La pusieron en la mesa y cuando le quitaron el primer trozo, a Toru se le encendió la bombilla y dijo, bueno, pues una pizza, una porción menos, tiene exactamente la forma de una boca abierta. Y así, entre una pizza margarita y una cerveza fría, una Coca-Cola o lo que fuera, pues nació la idea de Pac-Man en la cabeza del buen Toru.
0: Bueno, interesante. Vamos a hablar ahora de un hombre que casi arruinó todo, porque el juego no siempre se llamó Pac-Man, ¿no?
1: Pues no. En Japón el juego se llamó originalmente Pac-Man. Pac-Man, ¿por qué? Porque el nombre venía del sonido que hace la boca al abrirse y al cerrarse, que era Paku Paku, que en japonés es una onomatopeya para comer con ansia. Todo muy lógico y muy bien traído, claro.
0: Bueno, se originó en Japón. ¿Y qué pasó cuando llegó a América?
1: Bueno, pues los ejecutivos de Midway, la empresa que distribuía pues el juego en Estados Unidos, se miraron entre ellos y dijeron, señores, si ponemos Pac-Man en una máquina de recreativo aquí en los Estados Unidos de América, en 48 horas alguien la habrá destruido y tendremos un problema muy gordo con los padres.
0: Porque Puck se convertiría en Fuck.
1: Sí, en Fuck, sí, efectivamente. Y así se decidió cambiar el nombre a Pac-Man. Pusieron la máquina en los recreativos el 22 de mayo del 80 y el resto, bueno, pues es ya historia.
0: Ay, bueno, es una fiebre que vació los bolsillos de medio mundo. ¿Y cómo fue el lanzamiento?
1: Bueno, pues como siempre, al principio fue un éxito modesto en Japón, pero cuando cruzó a Estados Unidos se convirtió en algo que nadie había visto antes. El primer año las máquinas de Pac-Man en América recaudaron más de $1,000 millones en monedas de 25 céntimos.
0: $1,000 millones en calderilla, casi nada.
1: Sí. Imagínate los camiones blindados vaciando los recreativos, ¿eh? Porque se calcula que su primer

0: Año de vida, la gente jugó al Pac-Man más de 30.000 millones de partidas. Para que te hagas una idea, si pudieras poner todas esas partidas seguidas, estarías jugando durante 100.000 años.
1: Bueno, no está mal. Y eso todo con los mandos muy desgastados, supongo.
0: Pues sí, con los pulgares en carne viva. Hubo médicos que empezaron a diagnosticar una lesión que llamaron el pulgar del Pac-Man, y esto es real. Y se considera que puede ser la primera lesión deportiva de la historia causada por un videojuego.
1: Bueno, y además los nombres, los fantasmas a los que se comía esa boquita tienen nombre, tienen apellidos, tienen una personalidad.
0: Sí, eso es lo que pensaba mucha gente. Oye, que era un juego simple, donde llegas, comes, esquivas bolitas y ya está. Pero esos cuatro fantasmas de colores no son decorados. Cada uno tiene su propia inteligencia artificial y su propia
1: Bueno,
0: estrategia de
1: bueno.
0: caza. Sí, su propio algoritmo.
1: O sea, que tienen propia personalidad cada fantasmita.
0: Claro, el rojo se llama Blinky y te persigue directamente sin piedad como el cobrador de deudas. ¿Sí? El rosa se llama Pinky, en un alarde de originalidad, y en lugar de ir a por ti intenta cortarte el camino por delante.
1: ¿Y el azul?
0: Inky, que es el más errático e impredecible, un poco como mi ex mujer.
1: ¿Y el naranja?
0: Y el más caótico, por supuesto. Y el naranja es Clyde, que en teoría va a ir por ti el primero, pero cuando se acerca demasiado le entra el pánico y sale corriendo.
1: Bueno, Clyde, básicamente yo intentando hablar con alguien en una fiesta, o sea que no me hace ni Dios caso.
0: Sí. Y lo fascinante es que Toru Iwatani diseñó estas personalidades en el 79 sin apenas memoria de máquina, solo unos pocos kilobytes.
1: Sí, porque esto estaba generado en una máquina de 8 bits. ¿Y cómo fue esta historia imposible de generar este juego con solo 8 bits?
0: Bueno, pues solo nos daba para 256 niveles. No había para más, Carlos. El juego tiene un fallo en el código que hace que en el nivel 256 la pantalla se rompa completamente y la mitad derecha se convierte en un caos de letras y símbolos aleatorios, como si el universo del juego colapsara por sí mismo.
1: Bueno, o sea que es un videojuego con apocalipsis incorporado.
0: Pues sí, es un error de desbordamiento matemático, ya que el contador de niveles solo tiene espacio para 8 bits y cuando llega al 256 explota literalmente. Es una limitación matemática. Hay gente que lleva décadas intentando superar ese nivel y el récord mundial lo tiene Billy Mitchell, perdón, que tardó más de 6 horas en llegar hasta ahí y se encontró finalmente con el fin del mundo pixelado.
1: Pues mira, para hacer una pizza con un mordisco y unos fantasmas de colores no está nada mal.
0: Pues sí, 46 años después, la bolita amarilla sigue siendo el personaje de videojuego más reconocido del planeta, por delante de Mario, de Sonic y por delante de todos. O sea, que eso sí que es tener mordiente.
1: Bueno, pues nada, vamos a comernos una pizza en honor a Pac-Man y este videojuego que arrancó en el año 1979.
0: Ahí es nada.
1: Porque siempre tenemos más de una efeméride, pero en esta ocasión solo ha habido una, porque es que daba mucho. Vamos con nuestro monográfico. El riesgo humano es el vector de ataque más importante casi para cualquier organización. CyberGuru dispone de la solución más innovadora que prepara a los usuarios frente a las ciberamenazas que son cada vez más sofisticadas y más aún con la irrupción de la inteligencia artificial. Así que recordad, CyberGuru. Vamos a hablar, como nos decía al principio Israel, del SIEM, que es algo que no da abasto, porque los equipos de ciberseguridad están al límite y ya hay tecnología para cambiarlo. Pero vamos a hablar no de hackers con capucha ni de ataques espectaculares, vamos a hablar de lo que ocurre dentro de los equipos que se supone que tienen que detectar esos ataques, que llevan años trabajando en condiciones que hacen casi imposible bien su trabajo. Y porque ahora mismo existe una solución que antes no existía, Rubén. Bueno, ya llevamos unos años. Rubén, ¿de qué estamos
0: Lleva
1: hablando?
0: unos años y como todos nuestros oyentes habrán adivinado, se trata del SIEM, que son las siglas de Security Information and Event Management, que en castellano sería algo así como el Sistema Central de Gestión de Información y Eventos de Seguridad. No suena tan sexy, por eso lo decimos en inglés, y es el lugar donde llega todo lo que generan los sistemas de una empresa, cada intento de acceso, cada movimiento de la red, cada alerta a los sistemas de protección, lo que viene siendo el cerebro del equipo de seguridad.
1: Israel sería como el cuartel general de la ciberseguridad.
2: Exacto, y como cualquier cuartel general, vale lo que vale la información que recibe. Si le llega información buena, el equipo toma buenas decisiones. Si le llega ruido, el equipo se ahoga. Y lo que está ocurriendo en la mayoría de las organizaciones es que el SIEM recibe una cantidad de datos que ningún humano puede procesar.
1: ¿Cuánto es demasiado, Rubén?
0: Los estudios más recientes del sector dicen que en la lista de seguridad medio recibe más de 4.000 alertas al día. Es decir, al día, ¿eh? no a la semana, no nos hemos equivocado. Y que el 77% de esas alertas nunca se investigan porque no hay tiempo material para hacerlo. Es decir, que no le da la vida.
1: Evidentemente, si un analista tiene que analizar 4.000 cosas, está claro que se van a quedar muchas sin revisar.
2: Y en, ese, digamos, en esas que no se revisan, el aviso puede estar el aviso de un ataque que lleva semanas desarrollándose. Ha pasado ya muchas veces. Hay brechas de seguridad documentadas que durante meses estuvieron ahí porque la señal Delta estaba también ahí, en el 100, pero enterrada bajo miles de notificaciones irrelevantes que nadie tuvo tiempo de revisar. Uh-huh. Y mientras tanto la empresa, pagando cantidades enormes por un sistema que técnicamente funciona, que todos sabemos que están ahí, que nos puede averiguar, digamos, todo este tipo de cosas, pero que en la práctica no puede cumplir su función.
1: O sea, que estás pagando una fortuna, pero no eres capaz de detectar el ataque.
0: Eso es una paradoja en sí, porque el modelo de negocio de los CIEM es identificar una causa muy concreta. Estas plataformas, Carlos, no te cobran una tarifa fija, te cobran por el volumen de datos que les mandas. Es decir, cada log, cada evento, cada registro que genera cualquier sistema de la empresa tiene un precio. Y durante años la filosofía ha sido: manda todo, que luego ya veremos lo que filtramos, y el resultado es facturas desorbitadas y analistas muy agobiados.
1: Bueno, antes de ver cómo se resuelve, vamos a ver de dónde viene toda esa información que le llega al CIEM.
2: De prácticamente todo lo que tiene una empresa conectada a su red. Los servidores, tanto físicos como virtuales, en la nube. Los ordenadores y móviles de los empleados, que los gestiona lo que se llama un EDR, un sistema de detección y respuesta, que es en el endpoint, que es básicamente el dispositivo del usuario final, los firewalls que controlan y que entran y que salen de la red, el sistema de identidad que controla quién puede acceder a qué y cómo, y las aplicaciones web, la base de datos y los sistemas de correo electrónico.
1: Uh-huh. Es decir, todo el ecosistema tecnológico que hay dentro de una empresa.
0: Casi nada, y todo, si cada uno de estos sistemas genera una información constante. Un servidor puede generar miles de eventos por minuto, simplemente funcionando con normalidad, y todos esos eventos viajan al CIEM, que los recibe, los almacena y clink, clink, lo factura.
1: Uh-huh. Porque al final, almacenaje, esto estamos hablando de mucho dinero.
2: Sí, los enterprise más conocidos, los de IBM, Microsoft, Splunk, cobran según el volumen que indexan. Hablamos de entre 150 y 400 euros por gigabyte al día, que es una pasada, dependiendo del contrato y de volumen, evidentemente. Una empresa mediana con carga normal puede perfectamente facturar, Carlos, 200.000 o 500.000 euros al año solo con su CIEM. Y los grandes bancos, las telcos o los grupos industriales superan el millón sin ninguna dificultad.
1: Y esto solamente es para vigilar los propios sistemas de la organización.
0: Y lo más llamativo es que una parte muy grande de ese dinero se va a procesar datos que no aportan nada desde el punto de vista, o sea, de seguridad.
1: ¿Sería basura digital?
2: Basura.
0: Sí, básicamente humo. Es decir, los de aplicaciones que funcionan perfectamente, comprobaciones rutinarias de sistemas que se van a hacer cada pocos segundos para confirmar que, oye, sigo vivo, sigo encendido, métricas de rendimiento, todo esto entra, se factura y el analista tiene que bucear entre ellos para encontrar lo que realmente importa.
1: Bueno, o sea que hay un montón de ruido en realidad, ¿no, Israel?
2: Sí, cuando alguien analiza en detalle qué está llegando a su CIEM, el resultado suele ser devastador. En la mayoría de las organizaciones, menos del 20% de los datos que están llegando al CIEM tienen valor real para detectar amenazas. Uh-huh. El 80% restante es lo que acabas de decir tú, ruido o basura, que se paga al mismo precio que la alerta crítica.
0: Uh-huh. Pues sí, el problema es que hasta ahora no había una tecnología sencilla y segura para arreglarlo, pero podemos contar que ya existirá, pero no sé si lo vamos a contar hoy o en el próximo episodio,
1: Carlos. No sé si nos va a dar tiempo, porque el problema es tan evidente, lleva tanto tiempo ahí, que ¿por qué no se ha resuelto antes?
2: Pues hay tres razones que se han combinado para que el problema persista. La primera es el miedo, fundamental. La ciberseguridad, perder un dato que resultaba crítico, puede tener consecuencias devastadoras. Si filtras el evento que en realidad era la señal de ataque, no te enteras del ataque. Y ese es el miedo que argumenta, o el argumento definitivo para no tocar nada. Mejor pagar de más que arriesgarse a tener un problema. Aunque la consecuencia de no tocar nada es exactamente lo que queremos evitar, que los analistas no puedan ver las amenazas reales, excesivas, o sea, reales por el exceso de ruido y de basura.
1: Rubén, pero ese miedo a quitar algo que realmente importa es también un problema.
0: Es un problema técnico, porque al final reducir el ruido de un CIEM de forma inteligente nos va a permitir, sin perder este escenario de seguridad, Bueno, pues seguir haciendo el trabajo, pero de una forma inteligente. Es decir, hay que entender muy bien qué datos son relevantes para la detección de amenazas y cuáles no, como explicamos anteriormente. Y esto ha requerido históricamente expertos muy especializados, meses de trabajo, no había IA, y el mantenimiento continuo de estos equipos pues es bastante complejo y costoso.
1: Bueno, estamos ante una torre de Babel tecnológica. Y para analizar todos estos datos de forma inteligente, primero tienes que entenderlos todos. Durante años esto solo se podía hacer con sistemas que eran muy caros y equipos que eran muy grandes. Y si eras una empresa mediana o incluso una pyme, simplemente vivías con el problema, o convivías o lo soportabas. Pero ahora esto está cambiando, ¿no, Israel?
2: Sí, ha cambiado de forma significativa en los últimos años. Ha madurado una nueva generación de herramientas que son capaces de hablar todos estos idiomas de forma nativa, procesar millones de eventos por segundo, tomar decisiones inteligentes sobre qué vale y qué no vale, y hacerlo todo con unos recursos mínimos. Y lo más importante, de una forma que cualquier equipo técnico puede configurar y mantener.
1: De alguna manera se está democratizando el acceso a una capacidad que antes era de élite, y además está la capa de enriquecimiento, porque antes de que un evento llegue al SIEM, la herramienta puede añadirle o enriquecerle con contexto que el sistema original no tenía. Si aparece una dirección IP, la herramienta puede consultar automáticamente si estás en las listas de amenazas conocidas. Es decir, todo esto está aumentando en capacidad y algo, una cosa que sí que me resulta interesante, Rubén, es que comentes toda esta basura que hay, esta basura digital que está alimentando.
0: Este ruido.
1: ¿Cómo se puede eliminar en parte ese ruido?
0: Bueno, tenemos que irnos a tecnologías de filtrado que antes eran imposibles porque no teníamos la técnica, y trabajar como una cebolla, ¿no? Por capas. Al final, lo que tenemos que hacer es, básicamente, es clasificar el evento, entender de dónde nos viene, qué tipo de evento es. Es decir, una vez clasificado, vamos a aplicar reglas específicas para este tipo de eventos.
1: Y además eliminar redundancias, ¿no? Que seguro que aparecen.
0: Claro, este es uno de los, al final, de las técnicas más importantes, ¿no? Y además de la eliminación de redundancias y de ese ruido, bueno, pues si no es a la capa de enriquecimiento que nos comentabas anteriormente, es decir, es una capa previa. Antes de que llegue al 100, eliminamos esas redundancias y enriquecemos y correlamos. Es decir, le añadimos un contexto original, un contexto que el sistema original no tenía, y esto nos va a permitir que el analista reciba datos contextualizados.
1: Y además, al reducir ese ruido, esa basura, estamos ahorrando dinerito, porque estamos alimentando, nos puede hacer falta menos almacenamiento. Bueno, pues yo creo que hemos hecho un repaso inicial a lo que hace un SIEM, aunque aquí hay mucho más que contar, y largo y tendido. Pero bueno, como por hoy nos vale. Vamos a algo que es mucho más amable. Sí, vamos a algo más amable, porque este programa de hoy nos está saliendo un poco denso, así que nos vamos a hablar de algo. Hay gente que son trekkies. Yo no sé si tú eres trekkie o de
2: Star Wars. Yo soy más de Star Wars.
1: ¿Y tú?
0: También soy más de Star Wars.
1: Yo también, pero reconozco que el mundo de Star Trek tiene una liturgia especial y bueno, es muy atractivo, aunque no todo el mundo lo entiende. A mí sí que me gusta. Pero vamos a hablar un poco del legado que nos ha dejado Star Trek. Vamos a hablar con cosas que nos propuso Star Trek ya en los años 60, y vamos a ver un poco la realidad, o qué es, si hay algo de lo que se imaginó en aquella época, si realmente allí hemos llegado. Vamos a empezar hablando del comunicador, que era ese gesto que era de abrir la tapa para hablar con la nave. Chicos, ¿somos conscientes de que el móvil nació en un guion de la televisión?
2: ¿Era comunicador o intercomunicador? Pero de todas formas, es literal, Carlos. Martin Cooper, el ingeniero de Motorola, que hizo la primera llamada móvil en 1973, dijo en su momento Eureka, que fue, digamos, el ver al capitán Kirk llamando por su intercomunicador. Pero lo que me vuela la cabeza realmente no es el aparato, es la red. En Star Trek no había satélites rodeando cada planeta. El comunicador se conectaba directamente con la Enterprise en órbita, o con la telefonía satelital directa al móvil que estamos viendo en 2026. Por fin hemos igualado dicha tecnología.
0: Y no te olvides, Isra, de la interfaz de voz. Piensa que en los años 60 la gente pensaba que para usar un ordenador necesitabas tarjetas perforadas, el Fortran de toda la vida. Entonces, Star Trek nos enseñó que lo natural es hablar el una máquina. Hoy cuando dices, oye Siri o computadora, estás utilizando el legado de la serie. Lo curioso es que nosotros le hemos añadido la IA. El ordenador de serie era muy rápido, pero a veces le faltaba ese toque de conciencia que estamos viendo ahora en los últimos modelos.
1: Sí, era un ordenador bastante... no era tan humano. Vamos a hablar del tricoder y el biohacking, porque pensemos en el Dr. McCoy. Él pasaba un aparatito por encima de tu cuerpo y sabía exactamente qué te pasaba. Rubén, tú que te gustan los gadgets de salud, tienes un reloj ahí que te está mirando constantemente las pulsaciones. ¿Estamos cerca de ese diagnóstico instantáneo?
0: Estamos trabajando en ello, pero por piezas. Es decir, no tenemos un solo aparato que lo haga todo, pero tenemos, como vemos aquí, el Apple Watch para el corazón, parches de glucosa que no pinchan, ecógrafos que se conectan al móvil. Es decir, el reto técnico aquí es la fusión de sensores. El tricorder de la serie no solo medía, sino que interpretaba los datos al momento, y eso es precisamente lo que la IA médica está logrando ahora: diagnosticar enfermedades raras analizando una foto del ojo o el tono de voz, que esto se hacía para el COVID.
2: Pero ojo, Rubén, a la ciberseguridad, que es lo nuestro. Si mi tricoder personal está en la nube y alguien lo hackea, sabe mi predisposición genética antes que yo. En la serie el Dr. McCoy tenía los datos localmente en la nave y no tenía ningún problema. Nosotros hemos sacrificado esa privacidad por la comodidad de la nube. Y ahí está el peligro real de la biopiratería en 2026.
1: Bueno, a mí uno de los inventos favoritos que se utilizaba en Star Trek era el traductor universal. Es el fin de las fronteras. Permitía que un humano y un Klingon se entendieran sin clases de idiomas. Israel, ¿esta tecnología ha avanzado lo suficiente?
2: Sin duda. Gracias a la traducción neuronal, hoy puedes irte a China con unos auriculares y entender casi todo lo que pasa en tiempo real. Pero hay un detalle técnico que la serie ignoraba: la latencia, que sabes que nos gusta mucho hablar de ella. Para que el cerebro no se vuelva loco, la traducción tiene que ocurrir en menos de 100 milisegundos. En la serie era instantáneo. Nosotros estamos llegando a un punto más o menos similar, pero con el procesamiento que hacemos en el borde, con el que nos gusta hablar, edge computing, a ver si lo digo bien.
0: Sí, sí, lo increíble es que la IA aprendió a traducir incluso los gestos o el tono. Ya no es solo traducir palabras, es traducir la intención. Sin embargo, el traductor universal de Star Trek también analizaba lenguajes no humanos. Nosotros estamos empezando a usar la IA para intentar traducir el lenguaje de las ballenas o los delfines, que esto es bastante típico de Star Trek.
1: Y vamos a hablar de la holocubierta, ese lugar donde los tripulantes se relajaban en mundos imaginarios. ¿Estamos cerca o lejos con las gafas de ahora?
2: Pues estamos en la prehistoria de la holocubierta. La gafa de realidad extendida, los XR que llamamos, que tenemos ahora, son increíbles, pero te aíslan. La holocubierta era social. Entrabas con tus amigos, tocabas las paredes. Lo que estamos viendo este año, los hologramas de luz coherente y el sonido espacial, empiezan a parecerse algo a lo que se veía en Star Trek. Pero nos falta todavía el tacto. Nos falta la materia de los hologramas.
0: Y ahí entra lo háptico. Ya hay guantes que utilizan microfluídica para que te sienta, bueno, para que sienta la resistencia a un objeto que no existe, pero para llegar a la holocubierta total necesitaríamos la manipulación de la luz y la gravedad, que todavía no controlamos.
1: Todavía.
0: Eso sí, para un entrenamiento militar o cirugías complejas ya usamos habitaciones holográficas, que son el antepasado directo de la holocubierta.
1: Bueno, ya vamos a acabar muy rápidamente. Ahora vamos a hablar del replicador de la comida y el teletransporte. El replicador es fácil, es una impresora 3D avanzada. Y en cuanto al teletransporte, entramos en un terreno pantanoso. Hemos logrado el teletransporte cuántico, solo de fotones, pero bueno, teletransportar a Israel o a Rubén todavía es algo que no está ahí, porque hay un problema con la integridad de los datos.
0: Bueno, pero nos ahorraríamos el atasco, que eso...
1: eso estaría bien. Bueno, pues hasta aquí esta aproximación a lo que nos enseñó Star Trek, que ya está disponible. Ahí esta musiquita que nos lleva al concurso. 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
0: Pues sí, tenemos los dos ganadores de la semana pasada, que fueron Luis Miguel Lázaro, de Segovia, España, y Rodrigo Lanzas, desde Cantabria, España. Cada uno de ellos recibirá su regalo a través de correo electrónico. Muy atentos.
1: Bueno, y la pregunta trampa de esta semana, ¿cuál va a ser?
0: La pregunta trampa, bueno, es cuál es la tecnología que hemos dicho que en la que debemos o no confiar, cero confianza quizás, para
1: estar más seguros.
0: Para estar más seguros dentro de nuestro castillo. Vale. Lo dejo todo.
1: Tenéis que enviar un correo a info@clickciber.com indicando la respuesta a esta pregunta y recordamos que debéis informarnos de vuestra localidad y país de origen. Y ya sí, Israel, estamos llegando al final.
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1: Pues ya sí que sí, hemos llegado al final del programa. Israel, Rubén, un programa que ha habido de todo, hasta Star Trek. Tremendo. Nos vemos y nos escuchamos aquí en 7 días. Hasta la semana que viene.
0: Hasta luego.

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0: Son las 11. 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

Bueno, pues aquí estamos una semana más. Hemos recorrido todo el planeta para traerte temas esenciales, importantes, elegantes, sofisticados a nuestro Discover. Un saludo, soy Santi Fontella. Te voy a acompañar durante los próximos minutos con todo lo que se mueve alrededor del smooth jazz. Temazos muy interesantes esta semana, ¿eh? Comenzamos ni más ni menos que música hecha aquí en Europa, en Alemania, con el multiinstrumentista Brownie, que nos lanza este alivio. Un temazo con el que comenzamos nuestro Discover de hoy. Y de Alemania nos vamos a Brasil para escuchar este Soul and Hope de Marco Mendes, el guitarrista brasileño que irrumpe en el mercado europeo con su smooth jazz total.

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1: Y atención a esto, es lo último de Billy Bones, Found a Way. Bienvenidos al Discover, estamos descubriendo la mejor música del mundo.

último de Billy Bones, Found a Way. Son las novedades del universo Smooth Jazz que te traemos hasta nuestro programa. Cada semana, en esta misma sintonía, acercamos la mejor música que se está haciendo ahora mismo en cualquier rincón del planeta. Como esto que llega, lo último de Walter Bisley, 65 Bones. Súper elegante.

0: el último trabajo de Walter Beasley, saxofonista, cantante y compositor estadounidense, reconocido como una de las figuras más destacadas del smooth jazz. Su estilo mezcla jazz contemporáneo, R&B, soul, con un sonido cálido y muy melódico.
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0: Además de su carrera musical, también ha desarrollado una importante labor como profesor universitario y autor. Es el último tema de Walter Beasley, 65 Bones. Y no te pierdas esto porque es lo último de Will Donato, Forever Lasting. Y además muy bien acompañado, él mismo en el saxo, Steve Oliver en la guitarra y Michael Brennan en las teclas.

Bueno, pues así es como suena el último trabajo de Will Donato, Forever Lasting. Un placer presentártelo. Novedad absoluta aquí en nuestro Discover. Como cada semana, te traemos todas las novedades del smooth jazz, todo lo que merece la pena ser escuchado. Como esto, que es lo último de Special Effects con Chili Minucci. 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

0: Es el último trabajo de Special Effects con Shelley Minucci.
1: Piloting the ship for the next 60 minutes, Santiago Fontenla.
0: Y esto que suena es lo último de Marmix con Da Street Jazz Cartel. Da Sus.

un verdadero placer cada semana presentarte todos los últimos temas que se lanzan dentro del universo Smooth Jazz. Temas importantes, elegantes, sofisticados, que suenan estupendamente bien, como esto del teclista Bell Lewis.

bueno, y dentro de las novedades no nos podíamos olvidar de lo último de Malcolm Stretchen. Tiene nuevo larga duración, destacamos este temazo, Leave It All Behind.

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1: Bueno, y esto que suena, suena realmente bien, es lo último de Luis Salas, Sunnyside. Te lo presentamos, novedad absoluta aquí en el Discover.

Como siempre, súper sofisticado el sonido de Luis Alas con este Sunny Side. Y esto que ya está sonando es lo último de Deacre con J.C. Warren, el tema Put It On The Line. Son las novedades que te traemos esta semana al Discover.

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1: Bueno, y esto que suena, no podíamos dejarlo. Es lo último de David P. Stevens, After the Rain. Su último tema te lo presentamos, novedad absoluta.

pues aquí estamos como cada semana trayéndote todos los exitazos, nuevos lanzamientos del Smooth Jazz. En esta ocasión ha sido lo último de David P. Stevens, After the Rain. Y esto es lo último de Don Cruising, Nueva Brasil.

Bueno, pues va llegando la hora de despedirnos. Pasan los minutos, pasan los temas, pasan los lanzamientos y tenemos que ir ya enfilando el punto final de nuestro Discover de esta semana.

Pues ha sido un placer estar con todos vosotros durante estos 60 minutos con la mejor música del mundo. Para despedirnos, este par de minutos que nos quedan aún es lo último de Michael Lee en compañía del trompetista Tim Jello con este Turquoise. En 7 días nos escuchamos de nuevo. Un abrazo, soy Santiago Fontella. Chao, hasta la semana que viene.

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